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1: WKU por Silvia Goodman. El gobernador de Kentucky, Andy Beshear, se reunió en Louisville con varios gobernadores demócratas para impulsar la estrategia del partido de cara a las elecciones de medio término. Beshear, quien preside la Democratic Governors Association, estuvo acompañado por Tim Walz de Minnesota y los gobernadores de Delaware, Washington y Kansas. El grupo criticó las políticas de la administración Trump y sostuvo que los demócratas deben enfocar su campaña en temas como el costo de vida y la economía. La conferencia se realizó mientras Trump encabezaba su propia convención republicana de medio término. Beshear dijo que coincide con la idea del presidente de tratar las elecciones como un referéndum sobre su administración, pero argumentó que temas como la guerra con Irán, los aranceles y los precios de la gasolina podrían beneficiar políticamente a los demócratas. Beshear también anunció la creación de un nuevo fondo llamado Expand the Map Fund, que será lanzado el 14 de septiembre y estará dedicado a ayudar a candidatos demócratas en estados tradicionalmente republicanos. Según Beshear, el objetivo es ampliar los lugares donde el partido compite y demostrar que puede ganar incluso en estados donde Trump obtuvo amplias mayorías. Otros gobernadores presentes destacaron además las demandas y disputas legales que gobiernos estatales demócratas han emprendido contra la administración federal por recortes de fondos, solicitudes de datos y otras políticas.
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0: casa, ¿qué pensaban de nuestra separación?
1: Mi mamá es la mujer más feliz del mundo. Esa camisa es nueva, ¿verdad?
0: Sí, ¿te gusta?
1: Me encanta. Además, te cortaste el pelo.
0: Bueno, es que intenté un cambio completo. Pero quiero que me digas una cosa. Realmente,

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1: De WKU, por Joe Sanka. McClatchy despidió a 13 periodistas de el Lexington Herald Leader, eliminando la mayoría de los puestos de su redacción como parte de una ola de recortes a nivel nacional. Los despidos, que entrarán en vigor en 2 semanas, incluyen 7 reporteros de noticias, 3 de deportes, 2 periodistas visuales y 1 editor. Después de los recortes, el medio quedaría con solo 2 reporteros dedicados a cubrir el gobierno local y estatal. McClatchy, propiedad del fondo de inversión Chatham Asset Management, dijo en un correo interno que está reestructurando sus redacciones para alinear recursos con los intereses de suscriptores y nuevas formas de consumo de noticias. La nota de WKU también señala que la empresa ha impulsado este año herramientas de inteligencia artificial para resumir artículos y crear versiones adaptadas a distintas audiencias, una estrategia que ha generado resistencia entre periodistas. La periodista Alex Acquisto, representante sindical, advirtió que los recortes no solo afectan a sus colegas, sino que reducen la capacidad de uno de los periódicos históricos de Kentucky para fiscalizar al poder y mantener informada a la comunidad. Los despidos también alcanzaron otros periódicos de McClatchy, entre ellos el Miami Herald, Kansas City Star y Charlotte Observer. El capítulo de Louisville de la Society of Professional Journalists calificó la jornada como un día oscuro para las comunidades de Kentucky que dependen del periodismo local. De WKU por Shepard Snyder. Después de pasar 6 meses sin homicidios, Lexington registró 4 muertes por disparos en agosto, un repunte que funcionarios locales dicen que no es inusual para esta época del año, pero que requiere atención. Entre los casos está el tiroteo masivo del 15 de agosto en Charles Young Park, donde murió un adolescente y otras 4 personas resultaron heridas. La policía también investiga otros homicidios ocurridos el 21 y 28 de agosto. Mientras continúan las investigaciones, One Lexington, el programa municipal de prevención de violencia armada, está organizando reuniones comunitarias 2 veces al mes en Shiloh Baptist Church. Allí, las personas afectadas pueden acceder a recursos como terapia de arte y música, ejercicios de mindfulness y apoyo de salud mental, con un enfoque especial en niños y jóvenes. El director de One Lexington, Divine Karama, señaló que el trauma no tratado es una de las causas de fondo de la violencia armada y que ayudar a las personas a procesarlo puede reducir actos de represalia. También dijo que la ciudad suele ver aumentos en tiroteos al final del verano y con el regreso a clases, cuando reaparecen conflictos entre jóvenes. La policía de Lexington aseguró además que continúa trabajando en casos de homicidio anteriores y que las investigaciones abiertas no han sido olvidadas. WKU por Sylvia Goodman. El gobernador de Kentucky, Andy Beshear, se reunió en Louisville con varios gobernadores demócratas para impulsar la estrategia del partido de cara a las elecciones de medio término. Beshear, quien preside la Democratic Governors Association, estuvo acompañado por Tim Walz, de

0: Minnesota y los gobernadores de Delaware, Washington y Kansas. El grupo criticó las políticas de la administración Trump y sostuvo que los demócratas deben enfocar su campaña en temas como el costo de vida y la economía. La conferencia se realizó mientras Trump encabezaba su propia convención republicana de medio término. Beshear dijo que coincide con la idea del presidente de tratar las elecciones como un referéndum sobre su administración, pero argumentó que temas como la guerra con Irán, los aranceles y los precios de la gasolina podrían beneficiar políticamente a los demócratas. Beshear también anunció la creación de un nuevo fondo llamado Expand the Map Fund, que será lanzado el 14 de septiembre y estará dedicado a ayudar a candidatos demócratas en estados tradicionalmente republicanos. Según Beshear, el objetivo es ampliar los lugares donde el partido compite y demostrar que puede ganar incluso en estados donde Trump obtuvo amplias mayorías. Otros gobernadores presentes destacaron además las demandas y disputas legales que gobiernos estatales demócratas han emprendido contra la administración federal por recortes de fondos, solicitudes de datos y otras políticas. De la Associated Press por Jennifer Peltz. Estados Unidos conmemora este viernes el 25 aniversario de los ataques del 11 de septiembre de 2001, con ceremonias en Nueva York, el Pentágono y Pensilvania, además de actos en distintas partes del país. Las conmemoraciones incluyen minutos de silencio, vigilias, ofrendas florales, lectura de los nombres de las víctimas y actividades de voluntariado. Casi 3.000 personas murieron en los ataques perpetrados por Al-Qaeda. El presidente Donald Trump tiene previsto asistir a la ceremonia del Pentágono, mientras el vicepresidente J.D. Vance participará en el acto del National September 11 Memorial en Nueva York. Otros funcionarios estarán en el Flight 93 National Memorial en Pensilvania. Por primera vez, la ceremonia en la Zona Cero incorporará también un momento de silencio en memoria de quienes estuvieron expuestos al polvo tóxico tras el colapso de las Torres Gemelas y posteriormente murieron de cáncer u otras enfermedades relacionadas. El aniversario busca recordar no solo a las víctimas, sino también el profundo impacto que los ataques tuvieron durante décadas en la política exterior, la seguridad y la vida cotidiana de Estados Unidos. De la Associated Press. El huracán Lowell azotó las islas occidentales de Hawái con fuertes vientos y lluvias intensas, provocando daños extensos y cortes de electricidad, especialmente en Kauai. Casi todos los 35.000 usuarios de la cooperativa eléctrica de la isla quedaron sin servicio, mientras equipos de emergencia trabajaban para retirar árboles y escombros de las carreteras. Aunque Lowell no tocó tierra directamente, sus vientos con fuerza de tormenta tropical y el fuerte oleaje dañaron carreteras costeras, parques e infraestructura. Algunas ráfagas alcanzaron 80 millas por hora y alrededor de 300 personas buscaron refugio en Kauai. También se reportaron daños y cierres en Oahu, mientras persistía el riesgo de inundaciones y deslizamientos de tierra. Mientras tanto, los remanentes del huracán Marie continuaron generando oleaje peligroso y fuertes corrientes en la costa del sur de California. En Malibu, el acceso a una vivienda frente al mar colapsó dentro de un socavón debido al fuerte oleaje. Lowell se debilitó después de pasar al oeste del archipiélago, pero las autoridades advirtieron que sus efectos continuarían mientras avanzaban las labores de limpieza y evaluación de daños. De la Associated Press. El precio promedio de diésel en Estados Unidos superó los $6 por galón, alcanzando un récord de $6.05 frente a $5.85 la semana anterior y $3.70 el mismo periodo del año pasado. El aumento está vinculado a las alteraciones en el suministro mundial de combustible provocadas por la guerra entre Estados Unidos e Irán. El encarecimiento del diésel está elevando los costos de transporte y distribución de numerosos productos. Algunas empresas ya han comenzado a trasladar esos gastos a los consumidores mediante recargos en pedidos por Internet y envíos, mientras que los alimentos perecederos como carnes y productos agrícolas podrían verse especialmente afectados por depender de transporte frecuente y maquinaria que utiliza este combustible. La gasolina regular también subió con un promedio nacional de $4.25 por galón. Al mismo tiempo, tanto el crudo Brent como el petróleo estadounidense superaron nuevamente los $100 por barril, en medio de una nueva escalada de los combates con Irán. La presión sobre los precios podría tardar en reflejarse por completo en los productos finales, pero la Associated Press señala que no hay señales claras de que el costo del diésel vaya a bajar pronto. 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De la Associated Press. El huracán Lowell azotó las islas occidentales de Hawái con fuertes vientos y lluvias intensas, provocando daños extensos y cortes de electricidad, especialmente en Kauai. Casi todos los 35.000 usuarios de la cooperativa eléctrica de la isla quedaron sin servicio, mientras equipos de emergencia trabajaban para retirar árboles y escombros de las carreteras. Aunque Lowell no tocó tierra directamente, sus vientos con fuerza de tormenta tropical y el fuerte oleaje dañaron carreteras costeras, parques e infraestructura. Algunas ráfagas alcanzaron 80 millas por hora y alrededor de 300 personas buscaron refugio en Kauai. También se reportaron daños y cierres en Oahu, mientras persistía el riesgo de inundaciones y deslizamientos de tierra. Mientras tanto, los remanentes del huracán Marie continuaron generando oleaje peligroso y fuertes corrientes en la costa del sur de California. En Malibu, el acceso a una vivienda frente al mar colapsó dentro de un socavón debido al fuerte oleaje. Lowell se debilitó después de pasar al oeste del archipiélago, pero las autoridades advirtieron que sus efectos continuarían mientras avanzaban las labores de limpieza y evaluación de daños. 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
5: De WEKU por Joe Sanka. McClatchy despidió a 13 periodistas de el Lexington Herald Theater, eliminando la mayoría de los puestos de su redacción como parte de una ola de recortes a nivel nacional. Los despidos, que entrarán en vigor en 2 semanas, incluyen 7 reporteros de noticias, 3 de deportes, 2 periodistas visuales y 1 editor. Después de los recortes, el medio quedaría con solo 2 reporteros dedicados a cubrir el gobierno local y estatal. McClatchy, propiedad del fondo de inversión Chatham Asset Management, dijo en un correo interno que está reestructurando sus redacciones para alinear recursos con los intereses de suscriptores y nuevas formas de consumo de noticias. La nota de WEKU también señala que la empresa ha impulsado este año herramientas de inteligencia artificial para resumir artículos y crear versiones adaptadas a distintas audiencias, una estrategia que ha generado resistencia entre periodistas. La periodista Alex Acquisto, representante sindical, advirtió que los recortes no solo afectan a sus colegas, sino que reducen la capacidad de uno de los periódicos históricos de Kentucky para fiscalizar al poder y mantener informada a la comunidad. Los despidos también alcanzaron otros periódicos de McClatchy, entre ellos el Miami Herald, Kansas City Star y Charlotte Observer. El capítulo de Louisville de la Society of Professional Journalists calificó la jornada como un día oscuro para las comunidades de Kentucky que dependen del periodismo local. De WEKU por Shepard Snyder. Después de pasar 6 meses sin homicidios, Lexington registró 4 muertes por disparos en agosto, un repunte que funcionarios locales dicen que no es inusual para esta época del año, pero que requiere atención. Entre los casos está el tiroteo masivo del 15 de agosto en Charles Young Park, donde murió un adolescente y otras 4 personas resultaron heridas. La policía también investiga otros homicidios ocurridos el 21 y 28 de agosto. Mientras continúan las investigaciones, One Lexington, el programa municipal de prevención de violencia armada, está organizando reuniones comunitarias 2 veces al mes en Shiloh Baptist Church. Allí, las personas afectadas pueden acceder a recursos como terapia de arte y música, ejercicios de mindfulness y apoyo de salud mental, con un enfoque especial en niños y jóvenes. El director de One Lexington, Divine Karama, señaló que el trauma no tratado es una de las causas de fondo de la violencia armada y que ayudar a las personas a procesarlo puede reducir actos de represalia. También dijo que la ciudad suele ver aumentos en tiroteos al final del verano y con el regreso a clases, cuando reaparecen conflictos entre jóvenes. La policía de Lexington aseguró además que continúa trabajando en casos de homicidio anteriores y que las investigaciones abiertas no han sido olvidadas. WKU por Silvia Goodman. El gobernador de Kentucky, Andy Beshear, se reunió en Louisville con varios gobernadores demócratas para impulsar la estrategia del partido de cara a las elecciones de medio término. Beshear, quien preside la Democratic Governors Association, estuvo acompañado por Tim Walz de Minnesota y los gobernadores de Delaware, Washington y Kansas. El grupo criticó las políticas de la administración Trump y sostuvo que los demócratas deben enfocar su campaña en temas como el costo de vida y la economía. La conferencia se realizó mientras Trump encabezaba su propia convención republicana de medio término. Beshear dijo que coincide con la idea del presidente de tratar las elecciones como un referéndum sobre su administración, pero argumentó que temas como la guerra con Irán, los aranceles y los precios de la gasolina podrían beneficiar políticamente a los demócratas. Beshear también anunció la creación de un nuevo fondo llamado Expand the Map Fund, que será lanzado el 14 de septiembre y estará dedicado a ayudar a candidatos demócratas en estados tradicionalmente republicanos. Según Beshear, el objetivo es ampliar los lugares donde el partido compite y demostrar que puede ganar incluso en estados donde Trump obtuvo amplias mayorías. Otros gobernadores presentes destacaron además las demandas y disputas legales que gobiernos estatales demócratas han emprendido contra la administración federal por recortes de fondos, solicitudes de datos y otras políticas. De la Associated Press por Jennifer Peltz. Estados Unidos conmemora este viernes el 25 aniversario de los ataques del 11 de septiembre de 2001, con ceremonias en Nueva York, el Pentágono y Pensilvania, además de actos en distintas partes del país. Las conmemoraciones incluyen minutos de silencio, vigilias, ofrendas florales, lectura de los nombres de las víctimas y actividades de voluntariado. Casi 3.000 personas murieron en los ataques perpetrados por Al-Qaeda. El presidente Donald Trump tiene previsto asistir a la ceremonia del Pentágono, mientras el vicepresidente J.D. Vance participará en el acto del National September 11 Memorial en Nueva York. Otros funcionarios estarán en el Flight 93 National Memorial en Pensilvania. Por primera vez, la ceremonia en la Zona Cero incorporará también un momento de silencio en memoria de quienes estuvieron expuestos al polvo tóxico tras el colapso de las Torres Gemelas y posteriormente murieron de cáncer u otras enfermedades relacionadas. El aniversario busca recordar no solo a las víctimas, sino también el profundo impacto que los ataques tuvieron durante décadas en la política exterior, la seguridad y la vida cotidiana de Estados Unidos. De la Associated Press. El huracán Lowell azotó las islas occidentales de Hawái con fuertes vientos y lluvias intensas, provocando daños extensos y cortes de electricidad, especialmente en Kauai. Casi todos los 35.000 usuarios de la cooperativa eléctrica de la isla quedaron sin servicio, mientras equipos de emergencia trabajaban para retirar árboles y escombros de las carreteras. Aunque Lowell no tocó tierra directamente, sus vientos con fuerza de tormenta tropical y el fuerte oleaje dañaron carreteras costeras, parques e infraestructura. Algunas ráfagas alcanzaron 80 millas por hora y alrededor de 300 personas buscaron refugio en Kauai. También se reportaron daños y cierres en Oahu, mientras persistía el riesgo de inundaciones y deslizamientos de tierra. Mientras tanto, los remanentes del huracán Marie continuaron generando oleaje peligroso y fuertes corrientes en la costa del sur de California. En Malibu, el acceso a una vivienda frente al mar colapsó dentro de un socavón debido al fuerte oleaje. Lowell se debilitó después de pasar al oeste del archipiélago, pero las autoridades advirtieron que sus efectos continuarían mientras avanzaban las labores de limpieza y evaluación de daños. De la Associated Press. El precio promedio de diésel en Estados Unidos superó los $6 por galón, alcanzando un récord de $6.05 frente a $5.85 la semana anterior y $3.70 el mismo periodo del año pasado. El aumento está vinculado a las alteraciones en el suministro mundial de combustible provocadas por la guerra entre Estados Unidos e Irán. El encarecimiento del diésel está elevando los costos de transporte y distribución de numerosos productos. Algunas empresas ya han comenzado a trasladar esos gastos a los consumidores mediante recargos en pedidos por Internet y envíos, mientras que los alimentos perecederos como carnes y productos agrícolas podrían verse especialmente afectados por depender de transporte frecuente y maquinaria que utiliza este combustible. La gasolina regular también subió con un promedio nacional de $4.25 por galón. Al mismo tiempo, tanto el crudo Brent como el petróleo estadounidense superaron nuevamente los $100 por barril, en medio de una nueva escalada de los combates con Irán. La presión sobre los precios podría tardar en reflejarse por completo en los productos finales, pero la Associated Press señala que no hay señales claras de que el costo del diésel vaya a bajar pronto. 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

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Están a punto de escuchar nuestro más reciente sencillo titulado Afuera está lloviendo. Esperamos les guste y lo disfruten. Se lo encargamos. Julián Álvarez y su Norteño Banda.

Bien, otra. Bien, gracias. Vamos a continuar. Esta melodía es para ti. Gracias, Aguas. Se llama Tu Barbie.

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1: 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Hola, bienvenidas y bienvenidos a Línea Abierta en Radio Bilingüe, el primer y único programa de conversación y llamadas en español de la radio pública en Estados Unidos. Yo soy Gerardo Guzmán y les agradezco su atención y compañía. Hoy aumentan los casos del VIH-SIDA entre las comunidades latinas. Revisaremos cuáles son los detonantes de este incremento. Además, ante la pelea legal por las restricciones que Donald Trump desea imponer al voto por correo, organizaciones acompañan a los votantes a sortear la confusión. Fíjense que ante el asedio de autoridades federales, defensoras de derechos civiles se coordinan para continuar con la resistencia y apoyar a las comunidades migrantes. Y, por fin, tiene casa el Museo Nacional de los Latinos en el Instituto Smithsoniano, así como lo escucha. Todo eso y más lo estaremos cubriendo hoy en Línea Abierta, pero también necesitamos de su opinión, de su participación. 1-800-345-4632 es el teléfono. 1-800-345-4632. También el WhatsApp 559-835-9235. 559-835-9235. Como le señalaba, a finales de este mes de agosto, el Consejo de Regentes del Instituto Smithsoniano eligió alojar en el edificio de las Artes e Industrias al Museo Nacional de Latino Estadounidense. Este edificio se encuentra en la Explanada Nacional o National Mall, justo al lado del castillo del Smithsonian, en Washington, D.C. El espacio estará dedicado a la historia, la cultura y las contribuciones de la comunidad latina en los Estados Unidos. Para hablar de este importante espacio, de este importante logro, está con nosotros Ranald Woodman, director de exposiciones y programas públicos del Museo Nacional de Latino Estadounidense del Instituto Smithsoniano desde Washington, D.C. Ranald, gracias por estar aquí con nosotros.
2: Bueno, gracias por la invitación.
1: Ranald, antes de hablar sobre esta importante noticia, también pues tenemos que comentar acerca de lo que se dio a conocer esta misma semana, porque tras una gestión de 7 años, marcada recientemente por ataques del gobierno de Donald Trump, Lonnie Bunch III anunció este martes que dejaría el cargo de secretario general del Instituto Smithsoniano. La Casa Blanca ha intensificado sus críticas sobre la forma en que el Smithsonian presenta la historia y los valores estadounidenses, lo que ha suscitado preocupación en algunos sectores que perciben la situación como un ataque a la autonomía del Instituto Smithsoniano y el apoyo de otros quienes ven con buenos ojos que se frene a una organización que consideran está dominada por un sesgo progresista, liberal. Pero esto, Ronald, es lo que dijo recientemente Lonnie Bunch ante esas críticas. Escuchemos.
3: I think the Smithsonian, first and foremost, does what it's done for 180 years. Use scholarship, use good public servants, use research.
1: Creo que el Smithsoniano, ante todo, cumple con la misión que ha tenido durante 180 años, recurrir al rigor académico, contar con buenos servidores públicos y utilizar la investigación para ayudar a Estados Unidos a comprender a sí mismo, así como a encontrar esperanza y sanación. Y creo que precisamente porque el Smithsonian narra una historia más completa y compleja, a algunas personas les resulta difícil entender lo que hacemos.

0: ¿Tienes alguna opinión ante la renuncia, la jubilación de el secretario del Smithsoniano, de Lonnie Bunch?
1: Sí, bueno, lo primero sería el enorme agradecimiento que sentimos todos a nosotros acá dentro de la institución. Yo, trabajando dentro del Museo Nacional de Latino Estadounidense, acá en particular, estamos muy agradecidos por el gran apoyo que nos ha dado el secretario. Y para nosotros esto es más bien un anuncio de jubilación después de 38 años de trabajo en el Smithsonian, no todo de forma continua. Pero lo importante que hay que entender es que el doctor Bunch empezó en el Smithsonian en 1978. Así que realmente gran parte de su carrera se ha transcurrido acá en el Smithsonian. Obviamente también ha trabajado en sitios como History Chicago, lo que era antes la Sociedad Histórica de Chicago. Así que el doctor Bunch realmente, después de hacer tanto para el pueblo estadounidense, en particular establecer, ser el primer director del Museo Nacional Afroamericano, ya creo que estaba listo para jubilarse, y justamente de eso se trata su anuncio, no tanto una resignación.
0: No tanto una renuncia, sino una jubilación, dices, pero Lonnie Bunch fue protagonista y pieza clave para impulsar lo que ahora ya es una realidad, la Casa del Museo Latino en el Smithsoniano. Esta será la casa permanente del museo, que se planea para reconocer los sacrificios y contribuciones de los latinos y destacar el arte, la cultura, la historia y la comunidad latina de la nación. Pero si nos puedes describir qué significa que se define este espacio para contar la historia latina en este país.
1: Bueno, es importantísimo y realmente hace que nuestro museo se sienta como un sitio real. O sea, el Congreso nos creó en el 2020. Con la idea de que el Smithsonian encontrara un edificio permanente para nosotros. Han sido ya 6 años largos de estar en una especie de limbo, tratando de encontrar, bueno, cuál va a ser el lugar adecuado para nosotros. Y por fin, si la Junta de Regentes, o lo que realmente es como la Junta Ejecutiva del Smithsonian, declaró el edificio de artes e industrias como el nuevo Museo Latino, y mejor ubicación no podría haber, porque realmente está en el centro de Washington, en el centro de la Esplanada Nacional, o el National Mall, como dijo recién. Así que es para nosotros, que estamos poniendo en marcha el desarrollo de este museo, mejor lugar no podría haber.
0: Ahora, al utilizar un espacio ya existente y propiedad del Smithsonian, el proyecto avanza sin necesidad de esperar una nueva aprobación del Congreso para construir desde cero la sede, ¿verdad?
1: Exactamente, y lo que valdría la pena señalar es que no solamente se trata del edificio histórico, sino de varios pisos subterráneos que podemos excavar por debajo, que nos da como una especie de un edificio histórico más un espacio moderno totalmente adecuado para la exhibición de materiales históricos y de obras de arte. Así que siento que hemos ganado como una especie de doble premio.
0: Con la votación, el Instituto Smithsonian cierra el proceso de selección del terreno para el Museo Nacional de Latino Estadounidense, pero la decisión se produce, Ranald, mientras la administración de Donald Trump mantiene una postura crítica hacia el instituto. El presupuesto ejecutivo del 2026 eliminó los fondos previstos para el Museo Latino y propuso, en cambio, la creación de un centro latino del Smithsonian, descentralizado, con exposiciones distribuidas en distintos museos de la institución. ¿Cómo, pues, se puede entonces articular este recorte, esta decisión descentralizada, con esta nueva sede?
1: Bueno, lo importante a saber es que no es la Casa Blanca que crea el presupuesto nacional, sino el Congreso. Y tenemos el apoyo del Congreso, tenemos los fondos aprobados del Congreso, así que desde nuestra perspectiva estamos marchando hacia el futuro. O sea, nuestra perspectiva es de largo plazo. O sea, estamos planeando para un futuro muy largo, un museo que va a abrir dentro de 10 años. Así que por el momento no nos pararán, como dicen.
0: Se habla de un presupuesto de $1,000 millones, ¿no? Sí,
1: La Casa Blanca saca su una especie de presupuesto que ellos proponen, y luego lo que hace el Congreso con frecuencia es otra cosa. Y en este caso, el Smithsonian y el Museo Latino tienen sus fondos garantizados ya por lo menos este año y por el siguiente también, me parece.
0: Oh, qué bueno, eso es muy buena noticia. Ahora, Renal, ¿a qué se podrá enfrentar el visitante del Museo Nacional de Latino Estadounidense?
1: Bueno, eso es algo que estamos desarrollando, así que no puedo entrar en mucho detalle, pero lo que sí les podría decir es que aparte de ser una historia compleja, plural, inclusiva, o sea, donde todos nosotros podemos ver nuestras historias reflejadas y contadas, lo importante también es hacer un museo que no se trate nada más de ver cosas. Va a ser un lugar activo, donde la gente va a poder experimentar distintas artes, tener todo tipo de experiencia y entrar un poco en lo que llamamos la co-creación, que sería el desarrollar de experiencias con los visitantes. O sea, que no sean solamente los visitantes llegando a mirar pasivamente, sino que van a tener experiencias activas y divertidas, además, dentro de nuestro museo.
0: En 2023, Ranal, un grupo de congresistas republicanos latinos impulsó una votación para eliminar el financiamiento del museo, y algunos analistas describieron al proyecto como una representación marxista que pintaba a los latinos como víctimas de una sociedad opresiva. ¿Cómo responder a esta forma de percibir al ahora Museo Nacional de Latino Estadounidense?
1: Bueno, yo creo que esa perspectiva ha cambiado y tenemos, yo creo que dentro del Congreso, más apoyo que quizás lo que se veía en el 2023. Yo creo que para nosotros es importante señalar la, creo que la palabra sería agencia de nosotros los latinos en este país, pero hay que, como decía el doctor Bunch, todo lo nuestro está basado en historia, con mucho criterio, análisis riguroso, creo que estamos presentando la historia tal como es, y a veces es difícil enfrentarse a esa historia, pero hay que hacerlo para entender, uno, quiénes somos, como ya que estamos acá en este país estadounidenses, ¿no?, como norteamericanos, y también cómo eso nos permite entender también el vínculo, o sea, lo que aporta la historia latina es que aporta una visión más amplia de lo que es la historia de Estados Unidos.
0: Fíjate, Ranal, que algo similar mencionó Lonnie Bunch en respuesta también a estas críticas y a esta imagen que se tiene de que en el Smithsoniano trabajan estas personas con cierta ideología. Vamos a escuchar.
2: I think the most important thing to remember is that the Smithsonian is not a place driven by left-wing crazy people. It's really a place driven by people who love.
0: Sin embargo, considero, dijo Lonnie Bunch, que lo más importante es recordar que el Smithsonian no es una institución impulsada por fanáticos de izquierda. En realidad está dirigida por personas que aman a la nación y que fundamentalmente, creen, al igual que yo, que la gran fortaleza de una nación reside en su carácter aspiracional. Ranal Woodman coincide, supongo, con el hecho de que el equipo que está ahora también planeando, desarrollando el Museo Nacional de Latino Estadounidense es conformado por personas que aman a este país.
1: Absolutamente, personas que aman la democracia, que aman a la educación, que aman los valores fundamentales de este país, que son la igualdad, ¿no?, y la pertenencia. Así que todo lo que hacemos es para crear un sentido de que todos cabemos dentro de esta historia y que también tenemos el deber como ciudadanos o como residentes de este país conocer su historia y conocer nuestra historia.
0: ¿Para cuándo podemos ya tener fechas de apertura, de poder conocer por completo las exhibiciones que van a presentar en este Museo Nacional de Latino Estadounidense?
1: Bueno, prendan velas, por favor, pero calculamos que alrededor de 10 años quizás. Es lo que hemos dicho, que lo típico que toma para construir, o en nuestro caso como rehabilitar un edificio, hacer toda la planificación para las nuevas exposiciones. Y luego también parte clave de nuestro museo es que no hemos heredado una colección. Estamos adquiriendo colecciones como desde la nada. Así que tenemos que conocer al país, trabajar con comunidades, trabajar con museos y centros culturales locales para identificar colecciones que podemos traer a Washington e incluir y destacar dentro de estas futuras exhibiciones.
0: Entonces hay que tener veladoras, hacer ciertas gestiones o simplemente tener paciencia.
1: Un poco de dos, o sea, requiere mucho esfuerzo porque también en parte, o sea, el concepto para muchos latinos en Estados Unidos, el concepto de un museo nacional que cuente todas nuestras historias, o sea, es un proyecto novedoso y para muchos latinos todavía, o sea, está el pleito de que si soy hispano, si soy chicano, si soy boricua, soy latino de verdad, o sea, cómo se... Es decir, ¿cómo colaboramos como una comunidad nacional bajo de este término como latino? Así que creo que hay mucho que trabajar a nivel local, a nivel regional, a nivel nacional, para contar nuestras historias y que todos sientan que somos parte de este museo y que cabemos ahí, y que estamos contando además una historia que se sienta auténtica.
0: Ranald Woodaman, director de exposiciones y programas públicos en el Museo Nacional de Latino Estadounidense del Instituto Smithsoniano, desde Washington, D.C. Muchas gracias por platicar con nosotros.
1: Excelente, los esperamos todos en Washington.
0: Definitivamente. Hay que hacer una pausa y regresando continuamos con más aquí en Línea Abierta.
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0: Continuamos en Línea Abierta y le recuerdo nuestros teléfonos para que se comuniquen con nosotros: 1-800-345-4632, 1-800-345-4632. También está el WhatsApp 559-835-9235, 559-835-9235. Recuerde que a través del WhatsApp puede no solamente dejar su texto, también puede grabar un audio, un mensaje y participar de esta manera en el programa con el WhatsApp, 559-835-9235. Pasando a otros temas, vamos con esta situación que se está presentando en California, pero también en otras partes del país. El pasado 6 de septiembre, la Organización de Defensa del Condado Ventura y sus aliados tuvieron la cumbre La Defensa del Pueblo, un encuentro para poner fin al terror contra el pueblo, así se llamó. Vamos a escuchar parte del video que se divulgó para convocar a esta cumbre. Sin embargo, pues sabemos de que en este video se narra cómo han sido el asedio, no solamente a la comunidad, sino también a los líderes comunitarios que están defendiendo a la población migrante. Vamos a escuchar.
5: ICE has intentionally crashed into VC Defensa Volunteers 3 times. They have detained volunteers for legally observing ICE, have broken off the doors of their homes from their hinges, attacked the community with pepper spray and tear gas, and have seized their phones without warrants. The fight for immigrant rights is the fight for all of our rights. So here's our answer. We refuse to be intimidated. Fear is the only weapon they have left, and we are not afraid. VC Defensa no está solo. Those of us on the front lines defending our civil liberties are launching La Defensa del Pueblo, a summit to end the terror against the people. September 6th in Oxnard, workers, immigrants, students, unions, faith leaders. A full day to defend our communities, defend our civil liberties, and build a response they can't ignore. El pueblo unido jamás será vencido.
0: En el video se indica que en respuesta a los ataques violentos y a la intimidación que grupos de base enfrentan por parte de agencias federales, tanto en Los Ángeles como en todo el país, se convoca esta cumbre y afirman que solo unidos y coordinados se podrá hacer resistencia a este asedio. En el evento se reunieron activistas por los derechos de los inmigrantes, líderes religiosos, sindicatos, organizaciones comunitarias, defensores de los derechos civiles, profesionales del ámbito jurídico y a todas las personas comprometidas con la defensa de los derechos democráticos y las libertades civiles en el país, se le invitó a esta reunión. Y fíjate que fue una jornada muy, muy completa. Tenemos entendido que hubo talleres, paneles y presentaciones culturales para unir a diversos sectores de la sociedad en defensa de las libertades civiles, los derechos democráticos, las comunidades inmigrantes y todas las personas que han sido blanco de estas políticas de represión y exclusión, porque afirmaron con testimonios, con experiencias, de que al alzar la voz contra los operativos federales, pues han corrido el riesgo de ser acosados, de estar siendo vigilados, incluso como se narra en el video, pues varias autos de agentes encubiertos han chocado los vehículos de personas que están grabando o vigilando a las comunidades para alertarlas en caso de presencia de algún agente migratorio. Incluso los han clasificado bajo la etiqueta de terrorismo interno, terrorismo doméstico. Y por ende, por eso se llevó a cabo esta reunión y pues ahí se dieron herramientas también para seguir con las labores de defensa de las comunidades. Y más aún, se logró la presencia del Sindicato de Maestros, la Coalición Nacional de Justicia para el Inmigrante, también la Asociación Nacional de Jornaleros. En fin, fue realmente bastante nutrida la reunión y sobre todo muy provechosa para seguir la lucha, para seguir la defensa de los inmigrantes y sobre todo de las comunidades vulnerables. Algo que también está en riesgo en estos momentos es el derecho al voto por correo. El gobierno, el presidente Donald Trump, reiteró su petición ante la Suprema Corte de Justicia esta misma semana, después de que una juez federal bloqueara las nuevas restricciones al voto por correo de cara a las elecciones de mitad de mandato. La petición de Trump se presentó después de que la juez Indira Talwani amplió una orden que impide que el servicio postal pues haga cumplir la orden ejecutiva del presidente para los comicios de noviembre. El forcejeo legal ocurre incluso mientras los estados ya comienzan a enviar boletas por correo, lo que le deja poco tiempo al gobierno para introducir grandes cambios en las reglas de votación por esa vía y también permite que crezca la confusión entre los votantes en torno a esta alternativa para poder votar en las elecciones de medio término. Para hablar de lo que está ocurriendo con este voto por correo, está con nosotros Lidia Camarillo, quien es presidenta y directora de Southwest Voter Registration Education Project y también del Instituto William Velázquez. Lidia, gracias por estar con nosotros.
6: Gracias a ustedes.
0: Lidia, ¿puedes explicarnos la situación en que se encuentra esta pugna por restringir el voto por correo en Estados Unidos?
6: Pues el problema es que el señor Trump está pidiendo que a través de sus esfuerzos de impedir que hagan más votantes, de que no puedan los estados votar por correo. Hay que recordar que hay un montón de estados, incluyendo California, Colorado, Washington, Orange, Hawaii y otros estados que votan solamente por correo. Si se toma este esfuerzo y se impide que por correo pueden votar, el post office, la oficina del correo, no va a poder dar la información. Los estados ya están indicando que los nuevos reglamentos, si es que se hace ley, serían casi imposibles de imprimir en este tiempo tan tarde que ya no va a haber suficiente tiempo para imprimir. Segundo, hay estados que no han tenido la infraestructura, lo que se dice infrastructure, perdón en mi español, el infrastructure en sus estados para votar en persona. Entonces, eso quiere decir que está en problema votantes que han votado. Se dice que más de uno en tres votantes votan por correo, ya que hay varios estados que esa es la única forma de que votan. En efecto, California, por ejemplo, todos los registrantes que están registrados para votar van a tener su boleta en su casa para que puedan votar, y eso pasa también en otros estados. Entonces, esto que está tratando de hacer Trump es otro esfuerzo de que tienen miedo de que van a perder en las elecciones y por eso están buscando formas de impedir que los votantes latinos, afroamericanos y otras personas que tal vez tengan el interés similar a ellos, que no voten.
0: Literalmente, Lidia, está convirtiendo el presidente a la oficina de correos en un inspector, un árbitro del proceso electoral a nivel nacional, algo sin precedentes, ya que normalmente el correo era un actor neutral en toda elección, simplemente enviaba las boletas y las recolectaba para entregarlas a su destino, ¿verdad?
6: Correcto. Y desde que quitaron a personal en las oficinas del correo, también ya ha habido problemas de que tal vez las boletas no llegan a tiempo. Entonces la gente se tiene que preocupar de que si no se hace, toma esto en cuenta, de todas maneras tienen que asegurar de que ellos manden su boleta a tiempo para que llegue y pueda ser contada. So, eso va a pasar de todas maneras. Si se toma esta ley, entonces va a haber por lo menos 10 estados que están en peligro de no saber cómo tener las elecciones este noviembre en forma de que puedan asegurar que de todos los votantes de sus registrados de su estado pueden votar.
0: Lidia, ¿qué tan crítico es el voto por correo en estos momentos, sobre todo en esta época post-pandemia?
6: Pues hay que recordar que hay varios estados, incluyendo California, no permitían que uno votara por correo, al menos que lo pidiera usted automáticamente, lo tenía que pedir. Ahora ya es automáticamente, le manda la boleta por tratar de asegurar de que las gentes tuvieran preocupación de su salud y para proteger su salud. Cuando vieron ellos que es bien fácil mandar la boleta y se entregan más votantes porque se les hace fácil votar en su casa, incluyendo mi mamá, hace uh-huh. unas enchiladas, le pide a todos los familiares que votan, traigan su boleta, vamos a discutirlo, votar y llenarla. Entonces,
0: ¿y comemos enchiladas?
6: ¿Mande?
0: Y comemos enchiladas.
6: Sí, se ha hecho una tradición de votar. Desde el 2020 California ha hecho eso. Incluso en Texas hubo una demanda para tratar de hacerlo, pero en Texas dijeron, no nos importa si se mueren por el COVID, pero no va a haber oportunidad de votar por correo. So, sí es importante, es una forma más lógica de tratar de que la gente pueda votar. Y en efecto ha asegurado que más gente vote, porque como le digo, a gentes como mi mamá, invitan a sus familiares, traigan su boleta, hay que discutirla, especialmente cuando hay la lista está larguísima de candidatos y de propuestas. Este año también vamos a ver que hay la propuesta 39 en California y la 144 en Arizona, donde van a pedir que los votantes tengan lo que se dice voter ID, otra oportunidad de los republicanos de tratar de impedir que votantes latinos salgan a votar.
0: Definitivamente esto, lejos de lo que esté pasando en las cortes en estos momentos, Lidia, está generando confusión entre los votantes. Sí. Muchos pues no saben si realmente ese voto por correo es seguro. No, otros piensan que pues van a tener que hacer lo posible o hacer algún tipo de plan B para poder asistir a su votación. ¿Qué han captado ustedes allá en Texas y en otros estados del país en torno a esa confusión que está creciendo?
6: Pues hay varias confusiones y, por ejemplo, lo que no hemos mencionado es que un grupo de votantes que va a ser afectado son los que están en las militares, que son soldados del estado de los Estados Unidos, pero que están en otros países y que necesitan votar por correo para que su voto cuente. Ya hemos visto y hemos escuchado esto por la radio, que algunos de ellos piensan tratar de invertir recursos que tal vez no tengan para venir para salir a volar a los estados donde ellos votan y votar. Pero todo eso es negativo, porque también el personal militar no quiere decir que son demócratas los que van a votar, pueden ser republicanos o de otro partido más conservador. Entonces esto está afectando a republicanos tanto como a demócratas, y también está afectando a la comunidad latina, afroamericana y personas que ya están impuestos de votar por correo. Y los estados que lo hacen, como había dicho yo, California y Colorado y Washington y Oregon y Hawaii, mandan automáticamente la boleta y la gente está impuesta. El correo debe de seguir ayudando que la gente puede votar, y en lo que debería de ser un lugar el presidente es poner más personal para que las boletas no solo lleguen por correo a tiempo, pero que cada boleta que se vota a través del correo sea contada por los estados que lo tienen que contar.
0: También las personas que están en zonas rurales, que normalmente les facilita el voto por correo para no tener que acudir hasta las zonas en votación que son normalmente alejadas, pues eso también le está complicando, ¿no?
6: Sí, eso se toma tiempo y inversión de recursos. Y algunas personas no van a tener forma de llegar a votar a lugares donde no están tienen la posibilidad de votar por correo.
0: Lidia, vamos a hacer una pausa y regresando, me gustaría que nos describieras cuáles son las recomendaciones que ustedes están en estos momentos dando y qué otras organizaciones también están dando para que el votante que suele hacer su voto por correo se prepare, esté listo, entrenado ante cualquier cambio que pueda suceder en torno a esta alternativa para poder votar en las próximas elecciones. Hagamos esta pausa y regresando, continuamos.

0: Esto es Línea Abierta. Estamos platicando con Lidia Camarillo, quien es presidenta y directora del Proyecto de Educación sobre el Registro Electoral del Suroeste y del Instituto William Velázquez desde San Antonio, Texas, acerca de esta pugna que se mantiene en las Cortes sobre las restricciones que quiere imponer Donald Trump al voto por correo. Y pese a que pues ha habido bloqueos a esta decisión, pues ya estamos en proceso de recibir nuestra boleta por correo. Mucha gente está confundida en cómo va a funcionar este sistema, si es que va a funcionar o no, y por eso pues varias organizaciones como la de Lidia Camarillo pues están en estos momentos tratando de buscar alternativas, entrenamiento, campañas para educar al votante de qué es lo que debe de hacer. Recuerde que usted también puede participar en este programa comunicándose con nosotros a el teléfono de Línea Abierta 1-800-345-4632, 1-800-345-4632, también a través del WhatsApp 559-835-9235. Lidia, si nos puedes recordar, ¿en qué etapa se encuentra en estos momentos la pugna legal? Porque, bueno, apenas el martes el presidente volvió a insistir a la Suprema Corte de Justicia que le permita, aunque hubo una especie de directriz, opinión, que le daba permiso al presidente continuar con este proceso, porque supuestamente era muy temprano para saber el daño sobre esta orden, insistió el martes a que ya hiciera legal su decisión. Entonces, sin embargo, todavía hay cortes tanto en Massachusetts como en otros estados, cortes federales, que están dispuestas a frenar esta orden ejecutiva, diciendo de que pues es completamente ilegal porque el presidente no tiene ninguna intervención en elecciones federales y mucho menos cuando se trata de organización de elecciones locales.
1: Te diré que hay varios puntos que tener en cuenta. Primero, no quiero que la gente piense que ya es la ley. Segundo, que aunque no es la ley, uno tiene que siempre estar preparados para asegurar de que si usted está registrado y vota, antes de ir a votar y antes de la fecha límite, cada estado es distinto, que chequeen estar asegurados de que no fueron tumbados de la lista para poder votar. A veces lo tumban a uno de la lista por cualquier tontería o error o porque no quieren que votemos. Entonces, lo primero que uno tiene que hacer es protegerse y asegurar. Segundo, esto no ha pasado, no es ley todavía, y me imagino que si la Corte Suprema decide que sí, en efecto, el señor presidente, que como usted dijo ahorita, no tiene ningún poder de intervenir en las elecciones, porque las elecciones se determinan a través de las leyes de los estados, no a través uh-huh. federales. Entonces, cada estado tiene el derecho de decidir cómo va a votar. Imagino que, por ejemplo, California, que es el estado más grande de los 50 estados de los Estados Unidos y que sí vota por correo, va a demandar y contrademandar para que esto no se tome en cuenta. Y aunque la Corte Federal decida que ellos pueden hacer lo que quieran con el voto por correo, el estado de California va a pelear eso legalmente y va a decidir: no, nosotros ya lo hemos hecho desde siempre, pero definitivamente desde el COVID 2020, esta es la forma que votamos, tenemos experiencia y sabemos que a la gente les gusta esta forma de votar y no tenemos el infrastructure para hacerlo en persona. Otros estados, me imagino que van a ser los mismos, y grupos como Maldives y League of Women Voters, Common Cause y otros grupos como South East Voter, vamos a buscar la forma de asegurar de que esto no se haga ley. Si hay algo que hacer con el correo, el departamento de correo es insistir en que haya más personal, especialmente durante el tiempo de las elecciones, para que ellos puedan, en efecto, recibir las boletas que la gente manda, llevarlas a donde deben de llegar y que lleguen a tiempo para que sean contadas. ¿Qué puede hacer uno? Primero que nada, estar siempre trucha, investigar, informarse y también asegurar de que si ya están registrados, que sigan registrados y que no los hayan quitado de la lista, y que aseguren que sus familiares también, que no están registrados y tienen el derecho de ser registrados, se registren, porque estas elecciones son demasiado importantes. Estas elecciones van a decidir el control del Senado Federal, del Congreso, y es el Senado y el Congreso van a tener el poder de impedir pólizas que se están determinando por esta administración que atacan a la comunidad, incluyendo todo lo que está haciendo el INS.
0: Lidia, tenemos en la línea Guadalupe desde el Centro California con una opinión, con un comentario. Guadalupe, te escuchamos.
2: Sí, buenos días. Nomás quiero hacer una pequeña aportación de lo que está diciendo la señora. Yo soy de California, yo soy de las personas que votó por correo. Más sin embargo, aunque lo recibo por correo, no lo mando por correo porque yo personalmente aquí en las oficinas de la administración de aquí del condado le permiten a uno depositar la boleta en un buzón que ponen ellos afuera. Entonces, no sé en otros condados cómo opere eso, pero aquí en el Valle Imperial esa facilidad, entonces no está uno obligado que si lo recibe uno por correo, tener que mandarlo por correo igual.
0: Eso es parte también.
2: Lo quería aclarar.
0: Gracias, Guadalupe. Eso es parte, Lidia, de lo que también están haciendo algunos estados, de poner más buzones de acceso precisamente a la población para que no dependa del correo postal, del cartero, pues. Sin embargo, dentro de los requisitos que está imponiendo Donald Trump está que incluso el correo no acepte las boletas porque no cumplen con los códigos de barra, con los requisitos que están poniendo a la Secretaría de Estado que va a enviar las boletas que el correo debe distribuir entre los votantes, ¿verdad, Lidia?
1: Sí. Bueno, lo que dijo la señora es correcto. En California se puede votar, le llega su boleta por correo y usted decide si regresa por correo o si la deja en lo que se dice en inglés drop boxes, que no están conectadas con el correo, sino que están conectadas con el condado y la oficina de elecciones y ellos lo recogen. Pero, de todas maneras, lo que estamos hablando ahorita es de que si esta ley se hace ley, que en este momento no es ley federal, entonces van a pedir ciertos requisitos que tal vez no haya tiempo para imprimirlos por cada estado, que eso va a tomar dinero que no existe en este momento y que para que la gente tenga su plan B, cada estado tenga plan B, especialmente aquellos estados que sí votan por correo y no van a poder hacerlo, tal vez no haya suficiente tiempo o dinero para asegurar un plan. Y por tercero, la gente que vive en comunidades rurales y los militares que viven fuera de los Estados Unidos van a ser los que van a perder, y no quiere decir que son demócratas, tal vez sean republicanos que también van a perder la oportunidad de exigir su derecho de votar y que sea contado.
0: Está también Javier desde Fresno, California, con su comentario. Adelante, Javier, te escuchamos.
3: Sí, bueno, buenas tardes.
0: Hola.
3: Sí, hola. Nada más quiero decir que ya votar no basta. Hay que fijarse muy bien por quién uno vota, porque el Senado y en realidad todo el Congreso está tomado por Israel. La guerra en la que está Estados Unidos no es ni de Estados Unidos, es de Israel. Están muriendo personas por Israel y hay que fijarse uno muy bien, porque Israel, aquí no hay límite a lo que pueden contribuir, y los israelitas, Javier, contribuyen lo máximo.
0: A ver, tú te puedo preguntar, ¿cómo votas tú, por correo o de manera presencial?
3: Yo recibo por correo, y como dijo la anterior escucha, voy y llevo mi boleta a un depósito que hay especial para eso.
0: ¿Y estás pendiente de cualquier cambio que pueda llegar a ocurrir para, de cualquier manera, tú asegurar que tu voto sea contado?
3: Sí, sí.
0: Perfecto, perfecto. Pues eso es importante, Javier, que lo sepamos, porque evidentemente, tanto como tú como Guadalupe, utilizan el voto por correo para recibir la boleta y ustedes mismos lo llevan hasta el buzón. Sin embargo, estas medidas buscan confundir o buscan precisamente como que distraer de la posibilidad de seguir utilizando el voto por correo. Pero nos da gusto, Javier, que tú estés todavía consciente de que puedes votar a través de la boleta que recibes por correo. Gracias, Javier, por tu comentario. Lidia, último comentario ya para despedirnos.
1: Lo único es que nos prepárenos, regístrenos a todos que necesiten registrarse, que votenos, que aseguren que su voto en efecto está activo. y voten. Recuerden que su voto es su voz.
0: Su voto es su voz y pues ahora con estas restricciones pues tratan de callar esa voz, lo cual organizaciones como la de Lidia Camarillo no lo van a permitir. Lidia, te agradecemos muchísimo que hayas tomado la llamada y que nos hayas explicado lo que está pasando con respecto al voto por correo.
1: No, gracias a ti y a todos tus que te escuchan, que son muy sophisticated, como dices en inglés, una audiencia muy sophisticada. Gracias.
0: Muy, muy inteligente, muy preparada. Y por eso presentamos los programas con invitados de lujo como Lidia Camarillo. Gracias, Lidia Camarillo, presidenta y directora del Proyecto de Educación sobre el Registro Electoral del Sureste e Instituto William Velázquez desde San Antonio, Texas. Hagamos una breve pausa y regresando continuamos con más aquí en Línea Abierta.
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0: Esto es Línea Abierta y recuerde que también el teléfono está abierto para ustedes, 1-800-345-4632, 1-800-345-4632. Lidia Camarillo nos insistía que esta orden ejecutiva todavía no es aplicable debido a que se discute en las Cortes. La Suprema Corte de Justicia no se ha pronunciado al respecto, debe hacerlo en cualquier momento. Y que sea cual sea la decisión sobre esta orden ejecutiva, aún así los estados tienen recursos, tienen posibilidades, tanto legales como logísticas, para poder continuar con el voto por correo. Nosotros aquí, en Línea Abierta, le daremos la información y las opciones para que usted pueda seguir ejerciendo de una manera fácil y práctica su voto en estas próximas elecciones. 1-800-345-4632, el teléfono, pero de cuestiones electorales pasemos a cuestiones de salud, porque pese a la disponibilidad de medicamentos para prevenir y tratar el virus de inmunodeficiencia humana, las infecciones por VIH siguen en aumento entre la comunidad latina. Entre los desafíos a la prevención y al tratamiento está la falta de acceso a la atención médica, el estigma, el prejuicio y la disponibilidad de información clara y confiable. Para hablar de este problema, para hablar de este aumento de los casos del VIH entre la comunidad latina, está con nosotros Susy Castillo, quien es embajadora de esta campaña para precisamente disminuir estos contagios. Ella es ex Miss USA, está en Los Ángeles. Susy, gracias por estar aquí en Línea Abierta.
7: Hola, Gerardo, gracias por tenerme aquí. Con ustedes hoy día.
0: Susy, ¿qué datos tienes sobre los aumentos de estos casos de VIH entre las comunidades latinas?
7: Bueno, es algo que le afecta de una manera terrible porque el problema más grande es el acceso. Los latinos no tienen mucho acceso a esta información, al medicamento que si se toma todos los días. Hay un medicamento que se llama PrEP y ayuda a prevenir el VIH 99% de si se toma para todos los días.
0: El tratamiento, perdón, eso sí, se perdió la señal contigo. Si nos puedes repetir cuáles son los datos que tienen ustedes para determinar que está aumentando esta serie de casos de VIH entre los latinos.
7: Seguro, no, es este, bueno, todos los días son como unos 100 personas que son que tienen le dan el diagnosis de VIH y pues uno de cada cinco son mujeres. A los latinos le afectan, los latinos le afectan mucho porque por el acceso. Hay muchos latinos que no tienen acceso al medicamento, que si se toma todos los días, ese medicamento le ayuda a prevenir el VIH por el virus 99% de las veces. Y pues es algo que queremos que la gente latina sepan, que en Healthvana es le damos acceso a todos, aunque tengan seguro médico o no, ayudamos a todos. Y hay muchos otros compañías que hacen este mismo trabajo que hacemos nosotros, no ayudan a la gente sin seguro. Y pues eso es algo que como es algo importante para Healthvana, ayudar a todos, no solamente esos que tienen seguro.
0: Susi, ¿cuáles son las razones para que se presente este aumento? ¿Cuáles son los mayores factores para que esté ocurriendo este incremento uh-huh. de casos de VIH entre la comunidad latina?
7: Pues como le dije, creo que es el acceso, de verdad. Ese es el problema más grande que en Healthvana vimos, porque hemos haciendo este trabajo ya por 15 años. Y en esos 15 años lo que hemos visto es que no, la gente latina, la gente en lugares que tal vez no pueden ir a una clínica, pues no, que ese acceso que no tienen, y si no tienen acceso, pues no vamos a poder terminar con el VIH en este país. Y pues ese acceso es algo que Healthvana, ese es nuestro trabajo número uno, ¿no? En la compañía. Y empezamos con un programa que se llama One for One to End HIV, que lo que quiere decir es por cada persona asegurada que recibe su atención para la prevención del VIH a través de Healthvana, ayudamos a una persona sin seguro a acceder a la misma atención de forma gratuita. Y pues es algo que, como le podemos ayudar a la gente que no tienen seguro, pues en ese momento sí que es que vamos a poder terminar con el VIH, cuando podemos ayudarle a todos.
0: Ahora, Susi, ¿cómo influye el estigma, el prejuicio en torno al VIH en la disposición de las personas a hacerse la prueba o a buscar atención médica?
7: Seguro, es una buena pregunta. Y eso es una de las cosas también que en Healthvana estamos tratando de ayudar con ese estigma, ¿no? Para que la gente no se sientan mal de ir a una clínica, si tal vez van y ven a alguien que conozcan y no quieren que sepan, ¿no? Porque es algo muy privado. Y pues en Healthvana, nuestro trabajo y los médicos, todo se hace por telehealth. Que si tienes un laptop o un iPad o tu teléfono, eso en 10 minutos te puedes registrar en healthvana.com y es muy fácil y lo puedes hacer de una manera privada en tu casa, solo, y le ayudamos así por telehealth. Y si vives en un estado que tienes que hablar con un médico, pues son unos 15 minutos. Eso también se hace todo por online, en línea, y es muy privado.
0: Actualmente, eso sí, ¿cómo el gobierno federal está ayudando a reducir las infecciones por VIH en las comunidades latinas?
7: Bueno, el gobierno es muy difícil porque hemos visto hay muchas clínicas que están cerrando en los Estados Unidos y bueno, y ese acceso que le estoy diciendo que se ha puesto más difícil, ¿no? A tener uh-huh. el acceso a la prevención del VIH y pues con hacer todo online, Healthvana puede llegar a esos lugares, lugares de los Estados Unidos donde están gente que no tienen ese acceso, ¿no? O tal vez si su clínica ha cerrado por algo que ha sucedido con el gobierno, pues por healthvana.com pueden tener ese acceso a la prevención del VIH. Yo siempre digo que la prevención empieza con acceso y en Healthvana ayudamos, como le dije, a las personas que no tienen seguro. También, y pues lo bueno de nuestro programa del uno por uno para terminar con el VIH es que no importa lo que esté haciendo el gobierno, lo que esté haciendo o lo que no esté haciendo, en Healthvana podemos seguir con lo que estamos con nuestro trabajo y darle acceso a este medicamento tan importante, especialmente para los latinos en nuestro país.
0: Healthvana afirma también que la financiación federal desempeña un papel fundamental en la prevención y el tratamiento del VIH. Por ello, también ustedes demuestran que estos recortes a nivel federal pueden dificultar que las personas reciban la atención y los servicios que necesitan, ¿no es así?
7: Sí, no, seguro, como le dije, ahí hemos leído que hay muchas clínicas en los Estados Unidos que han cerrado, siguen cerrando más, y pues, oh, y también, como le dije, hay otras compañías que hacen este mismo trabajo, pero no ayudan a la gente que no tienen seguro médico, y por eso es que nosotros decidimos, pues, tenemos que, para de verdad, si en verdad queremos terminar con el VIH, tenemos que ayudar a esa gente que son más afectadas por el VIH, y esas personas son gente que no tienen seguro médico, y pues hay que ayudarlos a todos, y por eso empezamos nuestro programa del One for One to End HIV para ayudarlo a todos.
0: ¿Qué otras alternativas, aparte de este programa que están lanzando ustedes, pueden existir o se deben desarrollar para garantizar que las personas tengan acceso a información clara y confiable sobre la prevención y la atención del VIH aquí en los Estados Unidos, sobre todo para la comunidad latina?
7: Seguro, creo que para algo que pueden hacer más es tener todo en inglés y en español, ¿no? En varios idiomas, para que la gente puedan leer esta información, educarse más y tomar los pasos que deben para su salud, ¿no? Porque si esa información no está en su idioma, pues se hace más difícil, por supuesto. Y pues también eso es algo, yo soy la primera persona que trabaja en Help Habana que habla español, y bueno, es algo que soy muy orgullosa de ser latina. Yo siempre he sido muy orgullosa, y cuando fui Miss USA empecé este trabajo con el prevenir el VIH y bueno, trabajar en apoyo al paciente y ayudando a las personas a acceder a servicios de prevención del VIH, y pues me alegro poder seguir con ese trabajo hoy día para seguir ayudando especialmente a los latinos, porque esto es algo que le afecta a ellos muchísimo.
0: Entonces, Susi, resumiendo, tú destacas entre los desafíos que enfrentan las comunidades latinas en torno al VIH está falta de acceso a información en el idioma, en el español. También hay un problema de falta de atención sobre la salud sexual por falta ya sea de cobertura con seguros médicos o por el cierre de clínicas o por falta de presupuesto federal para que se sustenten programas de educación sexual o de prevención en cuidados en torno a las enfermedades de transmisión sexual. Y el otro elemento que también destacas es el aspecto del estigma, del prejuicio, que supongo y más o menos interpreto lo que nos dices, tiene mucho que ver con aspectos de idiosincrasia, cuestiones de cultura o cuestiones más de esa impresión o ese estereotipo que le tenemos a la enfermedad del VIH, a pesar de décadas de que ya, pues obviamente ya se ha superado en gran medida en cuestión científica y tratamiento médico el aspecto de la enfermedad.
7: Sí, seguro, ¿no? Y creo que, bueno, por todas esas razones, pero también cada vez que hablo con alguien y le digo, ¿sabes que hay una pastilla que se llama PrEP, que si la tomas todos los días puedes prevenir el VIH 99%, y se quedan como que no sabían. Hay mucha gente que no sabe esa información. Y imagínate, algo que se puede prevenir con una pastilla tomándotela todos los días, y es algo que todavía es un problema en nuestro país, no debe de ser, ¿no? Y por eso es que empezamos en Havana, empezamos nuestro programa, para ayudar a la gente que no tienen seguro, porque otra vez el acceso, ¿no? Si la gente no tiene seguro médico, se creen que no pueden tener esta ayuda, esta atención médica. Y pues le queremos decir a la gente que en Healthvana pueden ir a healthvana.com, registrarse en unos 10 minutos y le ayudamos si tiene seguro o no tenga seguro.
0: Y esta ayuda tiene que ver con ya sea de pastillas de prevención, como la que mencionas, como también ya si uno detecta que tiene VIH, también hay un tratamiento, ¿no?
7: Sí, hay tratamiento y le ayudamos también. Si ese es el caso, también nuestros doctores le ayudan con esos medicamentos que necesites. Y también le mandamos un test kit a su casa. Después que se registre, pues nuestros doctores leen toda la información que diste cuando te registraste y luego ellos le mandan un test kit a tu casa. Se manda totalmente privadamente, no tienes que ir a ninguna clínica, es todo online y se le manda a la casa, tú haces el test kit en tu casa, luego te llegan los resultados y el medicamento también se manda directamente a la casa.
0: Buenísimo, buenísimo. Entonces, sí. Pues ahí está esa oportunidad. Susi, pues te agradecemos muchísimo que hayas estado con nosotros, que nos amplíes la información en torno a las alternativas que existen para prevención y tratamiento del VIH-SIDA, y más aún cuando nos estás confirmando este aumento de casos de VIH entre las comunidades latinas. Susi Castillo, ex Miss USA y vocera de Helvana desde Los Ángeles, California. Muchas gracias por estar aquí.
7: Gracias por recibirme. Que pasen buen día.
0: Gracias, igualmente. Y así es como nos despedimos de esta edición de Línea Abierta, un programa de Radio Bilingüe. 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Jorge Ramírez está en los controles técnicos, María de Jesús Gómez es asociada de producción, Josy Tiscareño Pereira es productora y Desiree Yepes coordina la producción. Samuel Orozco es el director de noticias. Yo soy Gerardo Guzmán, gracias y hasta la próxima.

0: Para este viernes el 25 aniversario de los ataques del 11 de septiembre de 2001, con ceremonias en Nueva York, el Pentágono y Pensilvania, además de actos en distintas partes del país. Las conmemoraciones incluyen minutos de silencio, vigilias, ofrendas florales, lectura de los nombres de las víctimas y actividades de voluntariado.
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0: de la Associated Press. El precio promedio de diésel en Estados Unidos superó los $6 por galón, alcanzando un récord de $6.05 frente a $5.85 la semana anterior y $3.70 el mismo periodo del año pasado. El aumento está vinculado a las alteraciones en el suministro mundial de combustible provocadas por la guerra entre Estados Unidos e Irán. El encarecimiento del diésel está elevando los costos de transporte y distribución de numerosos productos. Algunas empresas ya han comenzado a trasladar esos gastos a los consumidores mediante recargos en pedidos por Internet y envíos, mientras que los alimentos perecederos como carnes y productos agrícolas podrían verse especialmente afectados por depender de transporte frecuente y maquinaria que utiliza este combustible. La gasolina regular también subió con un promedio nacional de $4.25 por galón. Al mismo tiempo, tanto el crudo Brent como el petróleo estadounidense superaron nuevamente los $100 por barril, en medio de una nueva escalada de los combates con Irán. La presión sobre los precios podría tardar en reflejarse por completo en los productos finales, pero la Associated Press señala que no hay señales claras de que el costo del diésel vaya a bajar pronto.
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Bienvenida, bienvenido a nuestro programa 153, aquí en Sana Sana Plática con Ana. Yo soy Ana y estoy aquí y ahora contigo en Medialex Radio, la voz de la gente, WLXL 95.7 LPFM en Lexington, Kentucky. Y aquí estamos, como los últimos 4 años, cada semana, todos los viernes, con repetición los lunes, hablando de temas de salud mental, de retos en la vida diaria, en la familia y en la pareja. Te tengo una pregunta. ¿Has metido la pata con alguien alguna vez? ¿Has dicho o hecho algo de lo que te has arrepentido? ¿Has lastimado con ello a alguien? ¿Te has salido de tus casillas y luego te has arrepentido? Hemos platicado en muchos programas sobre conocerte profundamente, aprender con qué estás cómodo, con qué te sientes bien en tus relaciones, para poder establecer límites sanos, para tomar decisiones que te honren, etc. De este lado, de tu lado. Pero también como seres humanos que somos, nos equivocamos. Y equivocarnos es parte de nuestro crecimiento, desarrollo y evolución. Y para poder tener relaciones saludables necesitamos mirar al otro también. Y definitivamente va a haber momentos en los que nos equivoquemos, en los que lastimemos, que ofendamos o que crucemos los límites de otros. O que causemos dolor. Y hoy es exactamente de eso de lo que quiero platicar contigo. El conflicto es parte de las relaciones humanas. Por lo tanto, tenemos que aprender a manejarlo. Y es en el conflicto que nos conocemos más profundamente. Si te pones a pensar, ¿en qué relación no habría algún conflicto? Pues no la hay, porque a veces hasta con nosotros mismos tenemos conflicto, ¿no? ¿Cuántas veces decimos, ay, no lo debí de haber dicho, pero porque lo dije? Y ahí estamos en este diálogo interno, revisando en qué metimos la pata, qué no debimos de haber hecho, cómo lastimamos a alguien, con arrepentimientos y cosas así. ¿A poco no? Entonces, si hasta solitos nos pasa, imagínate en nuestras relaciones. Y es en las relaciones con todos, ¿no? En las relaciones en el trabajo, en la familia, en la pareja. Pero en realidad el conflicto presenta una oportunidad de crecimiento si lo sabemos manejar. Y como saldo, pues a veces lastimamos. Así como a veces nos lastiman, a veces hay cosas que nos ofenden o que nos duelen, pues también a veces nosotros somos los que lo hacemos, ¿no? Los que lastimamos o que ofendemos. Y por eso te vuelvo a preguntar, ¿has metido la pata con alguien? ¿Estás consciente que has dicho o hecho a alguien algo, dicho algo o hecho algo que lastimaba a alguien cercano a ti? ¿Sabes qué? Si no aprendemos a resolver este conflicto, ponemos en riesgo la relación. Y hay relaciones que pueden no afectarnos el ponerlas en riesgo. Hay relaciones que podemos decir, bueno, ya la regué, ya la chorré, no pasa nada, esta es una relación que no me importa, o dije algo equivocado, con una persona que no voy a volver a ver, etcétera. Pero hay relaciones que por una metida de pata podemos poner en riesgo y podemos perderlas, y pueden ser muy cercanas y de todas maneras podemos perderlas. O se puede cambiar la dinámica de la relación en una forma que no nos va a gustar o que nos va a doler ahora a nosotros. Y hoy hablamos mucho de cancelar personas en bien de nuestra paz mental. Se habla mucho de, lo dejo de ver, lo dejo de hablar. Pero en realidad todas las personas y todas las relaciones merecen ser canceladas en aras de una supuesta paz mental. Por ejemplo, ¿qué pasa con las relaciones familiares? ¿Con las relaciones de pareja? Y te digo supuesta, porque cuando esa persona es cercana a ti, la relación es una relación importante. Por ejemplo, la pareja, la familia, una amistad muy cercana. O sea, este tipo de relaciones, cuando se afectan, tienen consecuencias. Y de verdad, por una metida de pata, porque te saliste de tus casillas, porque no estabas pensando claramente, porque tenías hambre, porque tenías prisa, porque hoy venías de malas, qué sé yo. ¿Vale la pena perderla? Piénsalo.
¿O vale la pena la reparación? Hoy es muy común, y lo he visto en las redes sociales, que se habla de personas que no se vuelven a hablar o que no se vuelven a ver, incluso dentro de la misma familia. Y bueno, no vamos a entrar en las profundidades o en las razones por las que alguien puede separarse de alguien o no volver a ver a un ser querido o a un familiar muy cercano. Puede haber infinidad. Por ejemplo, puede haber razones de violencia, puede haber razones, y por supuesto que no las vamos a condonar. Pero ¿sabes qué? Si no aprendemos a navegar las diferencias en las relaciones, si no aprendemos a la clave aquí, la palabra clave es reparar. Si no aprendemos a reparar, no crecemos, no mejoran esas relaciones. Se quedan en un nivel superficial. Precisamente tenemos, están en riesgo esas relaciones porque son relaciones importantes para nosotros, porque nos aprietan todos nuestros botones, porque son esas relaciones que sí o sí nos llegan, porque es el que más cerca tenemos. Por eso me duele lo que el que más cerca tengo me hace. Ah, bueno, pues también al que más cerca tengo le duele lo que yo le hago. ¿Me cachas? Entonces, ¿qué hay de la reparación? ¿Por qué es importante? ¿O qué es esto de la reparación? Mira, la reparación en las relaciones humanas es este proceso intencional de restablecer la conexión emocional y la seguridad después de un conflicto o una ruptura en ese vínculo, en esa relación. Va mucho más allá del perdóname, ¿no? Y ya, creo que ya hemos hecho algún otro episodio con el tema del perdón y me gustaría que lo busques. Ya sabes que tenemos en medialex.us todos los programas anteriores. Ya tenemos 4 años de programas y estoy segura que tenemos programas sobre el perdón y seguiremos teniendo programas sobre el tema del perdón y de la reparación. Pero aquí el tema es que el perdón es una cosa, la reparación es otra. ¿Sí me cachas? Tú puedes saber o puedes perdonar a alguien o este tema de lo siento, discúlpame. Ok, ¿y qué pasa? ¿No? Cuando pido perdón, pues le paso a la otra persona la bolita, ¿no? Oye, ya te pedí perdón, ya, olvídalo. ¿Lo olvida? ¿Le deja de doler? A ver, si yo voy y te hago algo que te lastima o que te ofende y después te digo, ay, perdóname, ¿ya? Te quitó el dolor, ya eso ya no pasó. Mira, la mejor analogía que encuentro siempre para ello es la de la ventana. Imagínate que rompo la ventana de tu casa. Por accidente, estábamos jugando fútbol afuera y rompí la ventana de tu casa. Discúlpame, perdóname porque rompí la ventana de tu casa. ¿Ok? Y luego, el vidrio está roto. Entre el aire, entre el frío, ¿no? El vidrio ahí sigue roto. Tú ya me perdonaste. Y ya, seguimos adelante. Pero el vidrio ahí sigue roto. ¿Qué es lo que continúa? Reparar, cambiar la ventana, ¿no es cierto? Y con el tema del vidrio, híjole, la verdad es que hay cosas como, por ejemplo, la confianza, que hablando de analogías, para mí se parece mucho a un vidrio. Una vez que lo rompes, la reparación de un vidrio es muy difícil. En el tema de la confianza, una vez que se pierde, es muy difícil volverla a obtener. Literal, tienes que ir con el vidriero y pedirle otra ventana, ¿no es cierto? Bueno, pues con el tema de la confianza, casi que es algo parecido. No hay un lugar donde vendan confianza. Qué lástima, ¿no? Pero ese es donde viene el trabajo de reparación, ¿no? ¿Qué es la reparación? Pues ese proceso a través del cual una persona asume su responsabilidad del daño emocional causado. Es decir, voy y te digo, discúlpame, rompí tu ventana. Y ahora te voy a apagar la ventana, te voy a cambiar la ventana, ¿no? Porque haciendo responsable del daño que causé, ahora busco mitigar los efectos y restaurar el equilibrio de ese vínculo. ¿Por qué? Porque me importa el vínculo, porque no quiero romperlo.
porque no quiero tirarlo. Por eso es muy importante ir más allá del discúlpame, qué pena, lo siento, sino implica poder sostener el impacto de ese dolor que causé. Implica poder comprometerse a hacer cambios en la conducta. Y aquí viene, por ejemplo, me viene a colación cuántas veces, sobre todo en las relaciones de pareja, y te prometo que, ¿no? Te prometo que esto va a cambiar, o que esto que sé que te duele y que hago, ya no lo voy a hacer. ¿Y qué crees? ¿Que lo vuelven o lo vuelves a hacer? Y vuelve a ocurrir. Bueno, ya sería ese tema otro, la recurrencia. Yo hoy solamente te quiero platicar de el tema de reparar, ¿no? Esta visión de la reparación basada en el amor, en transformar ese dolor, esa desesperanza, esa tristeza en creatividad, porque además, por otro lado, con creatividad y con esperanza, haciendo una nueva relación. Te voy a decir por qué. Porque quedarnos con la culpa no sirve de nada. La culpa no sirve. Fíjate, imagina la palabra culpa. Imagínala en tu cuerpo, siéntela. ¿Cómo es la palabra culpa? En tu cuerpo es pesada. No hay opciones, ¿no? Ya no es inmovilizante. En cambio, imagina en tu cuerpo por un momento la palabra responsabilidad. La palabra responsabilidad da opciones. Ahí sí te puedes mover. Es más flexible. ¿Te das cuenta? Entonces, ¿qué tomaría para empezar a asumir la responsabilidad de cuando metió uno la pata o cuando sabemos que lastimamos a alguien? Por eso es súper importante la reparación. La reparación va a ayudar a evitar el resentimiento. ¿Qué es resentir? Pues ¿qué es el resentimiento? Pues ahí está, ¿no? Resentir, volver a sentir una y otra vez. Y no reparar los daños hace que la tensión con esta persona o la tensión en esta relación se vaya acumulando y con el tiempo, pues puede llegar a destruir el vínculo. También la reparación nos ayuda a mantener ese vínculo a largo plazo. Hay que entender que las relaciones duraderas no son perfectas, ¿no? Si hablamos, por ejemplo, de una pareja, pues imagínate, ¿tú crees que en el lapso de una pareja de 5, 10, 15 años no nos hemos lastimado alguna vez? Por supuesto que sí. Las relaciones duraderas no son perfectas. Lo que tienen es la capacidad de sanar esas heridas cotidianas que se van haciendo, pero no con el perdón y ya, ¿no? Sino con el reconocimiento de la herida y con la reparación. Y además demuestra lo que me importa a la otra persona, demuestra el valor por el otro. Acercarse a reparar muestra vulnerabilidad, muestra un interés genuino por mantener la relación. Una relación reparada es una relación que avanza. Y pues bueno, ¿qué te recomendaría para una reparación efectiva? Pero antes que nada, quiero hacerte pensar primero en esa parte, en la responsabilidad. La responsabilidad es muy importante. Primero, poder aceptar de que has lastimado a alguien. Sí, has lastimado a alguien. Tú y yo y todos aquí y en todas partes hemos lastimado a alguien. Por supuesto que hemos lastimado a alguien. Que sin querer, que inconscientemente, que lo que quieras, hemos lastimado a alguien. Y hemos lastimado a alguien cercano. Y este recurso de hacer como que no pasó nada es un recurso irresponsable. Entonces vamos a empezar por esa parte, ¿no? Por la parte de decir, y hay otros peores, ¿no? Hay un recurso de, fue por tu culpa y voltear las cosas, ¿no? O te digo, o el que dice, no pasó nada, o se hace como que no pasó nada, y te lo regresa a tu cancha, ¿no? Y entonces es, ¿pero qué te pasa? ¿Por qué estás enojada? ¿O por qué estás enojado? ¿Qué te enojó? ¿Qué te pasó?
Yo no tengo nada que ver en esto, ¿no? O el que pide perdón, pero no se responsabiliza. Entonces, lo primero es asumir la responsabilidad, admitir el error con claridad y sin culpar a la otra persona. Esto sin culpar a la otra persona es básico, porque cuántas veces he oído, sobre todo en sesiones de pareja, es que tú me haces, no, nadie te puede hacer otra cosa. Es que tú me sacas de mis casillas. Hello. ¿Son tus casillas o las casillas del otro? ¿No? Entonces, a ver, admitir el error, responsabilizarse, no culpar al otro. Es que tú sacas lo peor de mí. A esa frase también alguna vez la oí. Es que tú sacas lo peor de mí. Y fíjate, y yo te escogí y yo estoy contigo. Entonces, ¿dónde está mi responsabilidad? Yo escogí estar con quien saca lo peor de mí. O sea, es infantil y es absurdo. Entonces, asumir la responsabilidad es lo primeritito. Validar el dolor. ¿Cuántas veces es? Ay, por favor. Ay, ¿todavía sigues enojado? ¿Todavía sigues enojada? Dime que no has visto eso. Dime que no has vivido eso. ¿No? Ay, no es para tanto. Validar el dolor, reconocer el impacto que la conducta hizo en el otro, lo que le afectó, lo que le dolió, lo que le llegó, es suyo. Y yo no puedo saber qué o cuánto le duele al otro. Entonces hay que reconocer el impacto que tuvo esta conducta en el otro y escuchar activamente, y hemos hablado aquí del tema de la escucha activa, los sentimientos del otro. Escuchar los sentimientos, los reclamos, lo que nos tiene el otro que decir. Y hablar. También hay que ofrecer un camino, un cambio, porque es muy común el tema de perdóname y ya. Perdóname y olvídalo. Ay, no dejas ir. Y entonces le pasamos la bolita al otro y entonces es como que el otro ahora es un necio, ¿no? O el otro ahora no quiere soltar. ¿Pero por qué no quiere soltar? Pues es esa ventana que le sigue entrando el aire y le sigue entrando el agua porque dejaste la ventana rota. Entonces aquí el tema es, a ver, hay que ofrecer un cambio real, hay que mandar reparar la ventana, hay que comprar otra ventana, hay que poner otro vidrio, hay que demostrar con acciones. Así, con acciones visibles, claras, que no se repetirá el comportamiento dañino. Hay que demostrarlo. Y también, pues hay que estar abierto a los gestos de paz, al acercamiento, a esas palabras o acciones pequeñas, ¿no? Aunque sean muy pequeñas, pero hay que ver la intención en el otro. Otra vez, estoy hablando en las relaciones que nos importan, en las relaciones que queremos reparar, en las relaciones que son muy cercanas y que además es muy común porque normalmente es muy típico, por ejemplo, esta imagen que tenemos hacia afuera, ¿no? Afuera, ¡ay, qué linda es la vecina! ¡Qué lindo es este señor! ¡Qué amable, qué atento! Mira, me ayudó con mis bolsas. Mira, siempre nos saluda, siempre es muy... Pero... adentro de su casa. Porque con los seres de afuera tenemos una imagen, pero con los más cercanos, adentro, ¿cómo maneja esas situaciones, esos momentos en los que puede lastimar a alguien? ¿No? A veces somos nosotros los que estamos rompiendo la confianza del otro. El resentimiento se va acumulando. Eso es un hecho. La cuenta va sumando. Entonces es bien importante definir qué hice, hacerme responsable. Y si me interesa la relación, ponerme a trabajar en la relación. Pero con una verdadera intención, con verdaderas ganas de reparar, con verdaderas ganas de... con verdadero intención. Ahora no es, pues es que estamos echándole ganas, es que estamos haciendo otro intento, o sea, no, no es de intentos, ¿no? Y hay que hablar de las dos partes y de los dos lados, porque a veces cuando somos nosotros los heridos o los lastimados, ¿cuánto nos dura la herida? ¿Cuánto nos dura la lastimada? ¿Verdad que no se borra? ¿Verdad que no desaparece? ¿Por qué le podemos pedir al otro?
que sí lo haga. Y el otro tiene unos estándares diferentes. Por eso es mucho más interesante conocer los estándares de, estoy hablando de mi pareja, de mi familia, y reconocer, ¿sabes qué? Discúlpame, cometí un error, discúlpame, te lastimé, te quiero escuchar, que te dolió, que sí me explico, pero sin rebatirlo. Ah, porque esa es otra. También hay quienes dicen, ay, ¿y por eso no aguantas nada? Y entonces esa es otra manera de invalidar. Es, al final es otra manera de no hacerse responsable del daño hecho. ¿Ves? ¿Te hace sentido? Entonces, por eso es muy importante darnos cuenta, porque además, ¿por qué se rompen las relaciones? Yo me acuerdo de una frase que decía que el hilo se rompe por lo más delgado. Bueno, en realidad yo creo que las relaciones se rompen por la acumulación, y por eso el hilo se va haciendo delgado, ¿no? Porque se van acumulando estas lastimaditas o estas heriditas, o tú me hiciste esto, ay sí, pero te pedí perdón, bueno sí, pero el daño está hecho. Entonces, ¿a qué horas nos dedicamos o nos ocupamos de la reparación? Te quiero dejar pensando eso, porque así como siempre te invito a que revises, ¿no? Que conectes contigo, que voltees a ver qué necesitas, cuáles son tus límites, cuáles, todo lo que tiene que ver contigo y hacerte consciente, pues también es importante hacernos consciente que a nuestro paso a veces también vamos dejando un saldo rojo, ¿no? También vamos dejando heridos en el camino. Entonces habría que evaluar dependiendo de la relación y decir, bueno, esta relación la quiero reparar, ¿es importante para mí o no? Volté a ver, yo hoy veo personas que es que se dejó de hablar con la mamá, el hijo, el hermano, y te pones a ver por qué, y es porque alguien ofendió a alguien y no tuvo el valor civil de decir, discúlpame, cometí un error y estoy dispuesto a repararlo. Créeme que no es tan difícil. Ahí el tema es, ¿vale la pena la relación como para reparar? ¿O se siguen cometiendo, ¿no?, más infracciones? Porque muchas veces es, ah, ok, lastimé, ofendí, pero después de ese hecho vienen otros peores. Ah, ¿sabes qué? Mejor no, como no sé cómo enfrentar la situación, no le vuelvo a hablar. Y entonces dejo pasar un mes. Y la otra persona dice, híjole, un mes y no me ha pedido una disculpa. Pues seguramente no le importa. Si te fijas, cada quien va a tener su lectura diferente. Y el otro va a decir, no, pues me estoy esperando un mes a que se le olvide. Y pasan dos, y pasan tres. Y de repente me aparezco como si nada. Hola, ¿cómo te va? Y no espero que me, ¿no? Y si me mandan a volar, o si no me hacen caso, o si me dicen, ¿qué quieres? O ¿qué te pasa? No tengo la respuesta que quiero. Ah, entonces está en ellos. ¿Te das cuenta? Cuando en realidad ya llevo aquí 3 meses sumados y cero acción y cero responsabilidad. O luego hago cosas que le van, como decimos en México, echando más leña al fuego, ¿no? Entonces ahora además, supongamos que es la relación con una amistad, ahora además le digo a las otras personas o amigos o lo que sea que esta persona está muy rara, ¿no? O que se enojona porque está enojado conmigo. O que ni aguanta nada. Y entonces lo voy haciendo más grande porque la otra persona, ¿tú crees que no se va a enterar? ¿Tú crees que no lo va a saber sentir? Sentimos. No necesitas decir las cosas o las palabras. Sentimos el ambiente. Somos energía, frecuencia y vibración. Y sentimos la energía de un lugar. Entonces sentimos la energía de cuando alguien está haciendo algo más grande todavía, cuando alguien no está pidiendo una disculpa y no solo eso, sino que está yendo a buscar apoyos que le validen en otros lados, ¿no? Como para darle la razón de por qué no disculparse. Entonces es importante, y entonces el daño, suponiendo lo que ocurrió, ¿no? Digamos que ya dejaron pasar 3-4 meses y apareció como si nada. Y luego se sorprenden y luego hacen chismecillo por ahí. Y luego, ¿se reparó algo? No. Y no solo no se reparó, sino se fue haciendo más grande. Otra vez regresemos a la ventana. ¿Cuántas cosas entraron por esa ventana en 3 meses, 4 meses, 5 meses? ¿Cuántas cosas ocurrieron ahí?
¿no? Cuánta agua, cuánta lluvia, ¿no? Hasta los animales se pueden haber metido por la ventana rota. Es la mejor analogía que tenemos para el tema de la reparación, ¿a poco no? Bueno, esa me encanta. Si tienes otra, por favor, coméntamela, ¿no? Y hablando de comentar, yo te quiero hacer comentar e invitar. 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Y bueno, si quieres comentarme sobre este tema o cualquier otro, contáctame a través de nuestras redes sociales, en Medialex Radio en español, en Sana Sana Plática con Ana, o mi Facebook personal, que es Bájale al Estrés. Y estamos en todos lados, Facebook, Instagram, etcétera. Y yo te espero aquí la próxima semana en Sana Sana Plática con Ana en Medialex Radio en el 95.7 LP FM en Lexington, Kentucky.

0: de la Associated Press. El precio promedio de diésel en Estados Unidos superó los $6 por galón, alcanzando un récord de $6.05 frente a $5.85 la semana anterior y $3.70 el mismo periodo del año pasado. El aumento está vinculado a las alteraciones en el suministro mundial de combustible provocadas por la guerra entre Estados Unidos e Irán. El encarecimiento del diésel está elevando los costos de transporte y distribución de numerosos productos. Algunas empresas ya han comenzado a trasladar esos gastos a los consumidores mediante recargos en pedidos por Internet y envíos, mientras que los alimentos perecederos como carnes y productos agrícolas podrían verse especialmente afectados por depender de transporte frecuente y maquinaria que utiliza este combustible. La gasolina regular también subió con un promedio nacional de $4.25 por galón. Al mismo tiempo, tanto el crudo Brent como el petróleo estadounidense superaron nuevamente los $100 por barril, en medio de una nueva escalada de los combates con Irán. La presión sobre los precios podría tardar en reflejarse por completo en los productos finales, pero la Associated Press señala que no hay señales claras de que el costo del diésel vaya a bajar pronto. 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

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De la Associated Press. El huracán Lowell azotó las islas occidentales de Hawái con fuertes vientos y lluvias intensas.

0: Mientras tanto, los remanentes del huracán Marie continuaron generando oleaje peligroso y fuertes corrientes en la costa del sur de California. En Malibu, el acceso a una vivienda frente al mar colapsó dentro de un socavón debido al fuerte oleaje. Lowell se debilitó después de pasar al oeste del archipiélago, pero las autoridades advirtieron que sus efectos continuarían mientras avanzaban las labores de limpieza y evaluación de daños. 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
0: WKU por Silvia Goodman. El gobernador de Kentucky, Andy Beshear, se reunió en Louisville con varios gobernadores demócratas para impulsar la estrategia del partido de cara a las elecciones de medio término. Beshear, quien preside la Democratic Governors Association, estuvo acompañado por Tim Walz, de Minnesota, y los gobernadores de Delaware, Washington y Kansas. El grupo criticó las políticas de la administración Trump y sostuvo que los demócratas deben enfocar su campaña en temas como el costo de vida y la economía. La conferencia se realizó mientras Trump encabezaba su propia convención republicana de medio término. Beshear dijo que coincide con la idea del presidente de tratar las elecciones como un referéndum sobre su administración, pero argumentó que temas como la guerra con Irán, los aranceles y los precios de la gasolina podrían beneficiar políticamente a los demócratas. Beshear también anunció la creación

0: de un nuevo fondo llamado Expand the Map Fund, que será lanzado el 14 de septiembre y estará dedicado a ayudar a candidatos demócratas en estados tradicionalmente republicanos. Según Beshear, el objetivo es ampliar los lugares donde el partido compite y demostrar que puede ganar incluso en estados donde Trump obtuvo amplias mayorías. Otros gobernadores presentes destacaron además las demandas y disputas legales que gobiernos estatales demócratas han emprendido contra la administración federal por recortes de fondos, solicitudes de datos y otras políticas. 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
5: Nuevos cambios en lo que es llamado carga pública. ¿A quién le afecta? 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
6: 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Entonces, solo esa gente se deben de preocuparse.
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0: amenazas de atacar barcos procedentes de Arabia Saudí. El cuerpo de la Guardia Revolucionaria Islámica de Irán afirma haber atacado un dron naval estadounidense en el estrecho de Hormuz. Por otra parte, varios proyectiles alcanzaron dos embarcaciones frente a las costas de Omán, lo que provocó un incendio en una de ellas. Durante la última semana, al menos 15 embarcaciones han sido atacadas por Irán o Estados Unidos cerca del estrecho de Hormuz. Los más recientes ataques provocaron una nueva escalada del precio del petróleo, que alcanzó unos $110 por barril, al tiempo que el precio del combustible diésel en Estados Unidos superó por primera vez en la historia los $6 por galón. En la ciudad de Dallas, estado de Texas, el Partido Republicano concluyó el jueves por la noche su primera convención de cara a las elecciones de mitad de mandato. El vicepresidente de Estados Unidos, J.D. Vance, dio un discurso que podría anticipar una eventual candidatura a la nominación presidencial republicana para las elecciones de 2020. Vance ofreció un discurso de tono combativo y arremetió contra los demócratas, a quienes calificó como el partido del odio. Previamente se escucharon amenazas de violencia entre el público, mientras el senador de Texas, Ted Cruz, pronunciaba un discurso en el que tildó a sus oponentes políticos de islamistas y comunistas.
1: Cuando Mamdani dice que quiere tomar el control de los medios de producción,
2: he means it.
1: Lo dice en serio.
2: Sayed says he has.
1: Cuando Abdul el Sayed dice que tiene, cito textualmente, la obligación de cumplir con la ley islámica.
2: Comply with Sharia law. He means it.
1: Lo dice en serio.
2: And when James Talarico.
1: Y cuando James Talarico dice que quiere desmantelar el capitalismo.
2: Capitalism.
1: Lo dice en serio.
2: He means it.
0: Deberían dispararle, gritó alguien al menos 3 veces mientras hablaba el senador Cruz. Esto se produjo minutos después de que Cruz condenara el asesinato del activista conservador Charlie Kirk ocurrido hace un año y los intentos de matar al presidente Trump. El mandatario estadounidense también habló en la Convención Nacional Republicana por segunda noche consecutiva y pidió a sus simpatizantes que se comprometan a hacer trampas a lo loco para ayudar a los republicanos a ganar las elecciones de mitad de mandato. Trump reiteró su promesa de enviar a todos los adultos estadounidenses un cheque de $5,000, pero solo si los republicanos mantienen el control de ambas cámaras del Congreso. La propuesta enfrentó de inmediato una fuerte reacción de rechazo. El congresista del estado de Wisconsin, Mark Pocan, comentó al respecto: así que ahora son sobornos de $5,000 que Trump nunca entregará y con los que pretende que los votantes olviden cuánto están pagando por el combustible y los alimentos. ¿Qué pasó con los cheques que prometió con el dinero que ahorraría su departamento de eficiencia gubernamental? Los estadounidenses no somos tontos, sabemos que Trump miente a diario. La Corte Suprema de Estados Unidos impidió el jueves que el estado de Missouri utilice para las elecciones de mitad de mandato de noviembre un nuevo mapa congresual manipulado a favor de los republicanos. Esta es la segunda vez en esta semana que la Corte Suprema emite un fallo sobre el caso mediante un procedimiento de emergencia, después de que un juez federal designado por Trump en Missouri emitiera órdenes contradictorias sobre el nuevo mapa. En Ucrania, al menos 2 personas murieron y otras 8 resultaron heridas en la mañana del viernes, luego de que un dron ruso alcanzara una gasolinera en la ciudad de Kiev. Por otra parte, la ciudad de Pavlorad está guardando un día de luto después de que un dron ruso impactara el jueves en un centro comercial donde 5 personas murieron y otras 67 resultaron heridas. Rusia atacó otros 2 centros comerciales a principios de esta semana. Las autoridades ucranianas afirman que los ataques rusos contra empresas privadas e infraestructura civil están aumentando rápidamente. Los bombardeos rusos se producen después de que un ataque con un dron naval ucraniano en la ciudad de Sochi dejara 28 heridos y luego de que Ucrania lanzara su ataque más profundo hasta la fecha dentro de Rusia contra 2 instalaciones de gas natural en el Ártico, situadas a unos 3.200 kilómetros de la frontera con Ucrania en el oeste de Siberia. El gobierno de Nepal ha exigido una compensación de $20 millones a un fondo de las Naciones Unidas que fue creado para cubrir las pérdidas y los daños derivados de la crisis climática. Esto ocurre al tiempo que los equipos de rescate y recuperación continúan buscando a más de 5.000 personas que siguen desaparecidas más de 2 semanas después de que el desprendimiento de un glaciar desencadenara una riada y una devastadora inundación. Se ha confirmado la muerte de al menos 1.267 personas. Una coordinadora de la ONU afirmó el miércoles que Nepal está soportando las peores consecuencias de una crisis climática en cuya creación tuvo muy poca responsabilidad.
3: The devastation Nepal has

0: experience is an extraordinary stark illustration.
1: La devastación que ha experimentado Nepal es un ejemplo extraordinario y contundente de las pérdidas y los daños que afrontan de manera creciente los países más vulnerables al cambio climático. Nepal ha contribuido muy poco a las emisiones mundiales de gases de efecto invernadero, pero está padeciendo graves consecuencias humanas y económicas a causa del cambio climático.
0: And economical consequences from a changing climate.
2: Un nuevo y alarmante estudio concluye que los ciclos de retroalimentación climática, incluidos el derretimiento del permafrost, el aumento de la temperatura de los humedales y lagos, así como los grandes incendios forestales, podrían amplificar los efectos del calentamiento global hasta en un 30% para fines de siglo, lo que agregaría 0,4 grados Celsius adicionales de calentamiento a un planeta que ya está experimentando un aumento de temperatura. En la ciudad de Nueva York, políticos estatales, locales y nacionales se reunieron este viernes en el lugar donde se encontraban las antiguas Torres Gemelas para conmemorar el aniversario número 25 de los atentados del 11 de septiembre de 2001. Un cuarto de siglo después, más de 145.000 personas siguen recibiendo tratamiento por enfermedades relacionadas con el derrumbe de las torres, según datos del programa de salud del World Trade Center, implementado por los Centros para el Control y la Prevención de Enfermedades. Esa cifra incluye a 57.000 pacientes con cáncer. Asimismo, casi 10.000 personas han muerto a causa de enfermedades relacionadas con los atentados. Estas fueron las palabras expresadas por Conrad Matos, un teniente paramédico retirado del Departamento de Bomberos de Nueva York, que acudió a las Torres Gemelas el día de los atentados y colaboró durante varios meses en las labores de recuperación que se realizaron en la zona cero. Matos fue diagnosticado con cáncer cerebral en 2020.
3: I was devastated. Because to be honest with you, I don't know if I would have ran in.
4: Me quedé devastado porque, sinceramente, no sé si entonces hubiera corrido de la manera que lo hice aquel 11 de septiembre. Quizás habría pensado las cosas de otra manera porque entramos allí, pero no teníamos el equipamiento adecuado. No teníamos mascarillas, respiradores, nada.
3: We didn't have masks.
2: En la víspera de los actos conmemorativos, la organización Familias del 11 de septiembre por un mañana pacífico encabezó el jueves una concentración en la Plaza Union Square, seguida de una marcha por la paz y una vigilia con velas en la zona cero. Estas fueron las palabras expresadas por Colleen Kelly, una de las fundadoras de la organización.
0: Our mission began as this.
1: Nuestra misión comenzó así. Familias del 11 de septiembre por un mañana pacífico es una organización fundada por familiares de personas que murieron en los atentados y que se han unido para convertir nuestro dolor en acciones por la paz.
0: Into action for peace.
2: Visite democracynow.org/es para repasar nuestra cobertura sobre los atentados del 11 de septiembre de 2001 y ver nuestro análisis acerca de cómo la llamada guerra contra el terrorismo transformó a Estados Unidos y al resto del mundo. El Servicio de Inmigración y Control de Aduanas, ICE por sus siglas en inglés, ha enviado a un inmigrante oriundo de Somalia con residencia legal en Estados Unidos a un tristemente célebre campamento de detención en la base naval estadounidense de la bahía de Guantánamo en Cuba. Adam Abdullah, quien trabajaba como mecánico de autos en la ciudad de Saint Paul, estado de Minnesota, llegó a Estados Unidos como solicitante de asilo en 2023. En diciembre de 2025, cuando el Servicio de Inmigración dio inicio a su operativo denominado Operación Metro Sur, Abdullah fue arrestado por agentes federales a pesar de que poseía un permiso de trabajo válido y número de seguro social y no tenía antecedentes penales. El martes, durante una breve llamada telefónica desde el campamento de detención, Abdullah le dijo a la radio pública de Minnesota que lo encadenaron de pies y manos y lo trasladaron a Guantánamo hace unas dos semanas, después de que funcionarios de inmigración le dijeran que iba a ser deportado a Somalia.
5: From Miami, dice, okay.
4: En Miami me dicen, está bien, ahora vamos a Somalia. Primero vamos a Cuba para reabastecernos de combustible y luego pasaremos por otros países hasta llegar a Somalia.
2: Pero en lugar de ser deportado a Somalia, Abdullah fue enviado al campamento 6 de Guantánamo, una prisión que fue construida hace dos décadas para albergar a personas acusadas de terrorismo. Abdullah dice que con él son 8 los somalíes allí detenidos. En 2025, la Unión Estadounidense para las Libertades Civiles presentó una demanda contra el gobierno de Trump para frenar el traslado de inmigrantes a Guantánamo, alegando condiciones punitivas de confinamiento, aislamiento y represalias. En el estado de Maryland, funcionarios locales están exigiendo que los responsables rindan cuentas después de que la semana pasada el Servicio de Inmigración y Control de Aduanas se enfrentara violentamente con manifestantes que protestaban contra el despliegue de un gran número de agentes federales en las calles de un barrio residencial de la ciudad de Frederick. Un video publicado por la organización Hagerstown Rapid Response muestra a los agentes de inmigración conduciendo sobre las aceras y el césped donde los manifestantes y los testigos habían formado cadenas humanas. Asimismo, un grupo de agentes que vigilaba una casa en el barrio de Tasker's Chance golpeó con porras a los manifestantes pacíficos que protegían la vivienda. Los agentes del Servicio de Inmigración permanecieron allí durante unas 40 horas, lo que generó que algunos residentes permanecieran encerrados por miedo a salir de sus viviendas para ir al trabajo o a la escuela. El presidente del Consejo Municipal de Frederick, César Díaz, dijo que los agentes de inmigración amenazaron a los residentes con comentarios como «Los estamos viendo», «Sabemos dónde viven» y «Tenemos las matrículas de sus vehículos». Otras imágenes muestran a un agente del Servicio de Inmigración apuntando con un arma a las personas que se encuentran en el suelo. Además, según se informa, cuando la policía de Frederick le preguntó a los agentes federales si tenían una orden judicial para ingresar a la casa que estaba siendo vigilada, estos se negaron a responder. En la ciudad de Denver, estado de Colorado, funcionarios locales y organizaciones en defensa de los derechos civiles han presentado una demanda a nivel federal para intentar impedir que el gobierno de Trump despliegue agentes federales de inmigración en centros de votación de todo Estados Unidos. La demanda acusa al secretario de Seguridad Nacional, Marvin Mullin, y al director interino del Servicio de Inmigración, David Venturella, de permitir que agentes patrullen centros de votación en violación de las leyes federales. Los demandantes afirman que en mayo agentes federales armados irrumpieron en el estacionamiento de un centro de votación de la ciudad tejana de San Antonio, en el que se estaban celebrando comicios para detener a una persona en presencia de los votantes que se encontraban en el lugar. Mientras tanto, en la ciudad de Syracuse, estado de Nueva York, agentes del Servicio de Inmigración y Control de Aduanas, ICE por sus siglas en inglés, entraron en junio en un centro de votación para interrogar a una voluntaria electoral sobre una publicación en redes sociales. La demanda se produce tras los comentarios que hizo la semana pasada el secretario de Seguridad Nacional, Marvin Mullin.
6: ICE isn't there to patrol the polling places. We're there.
4: El ICE no está allí para patrullar los centros de votación. Estamos allí en caso de una amenaza específica. La única razón por la que podríamos estar en los centros de votación es si existe una amenaza contra las instalaciones o para ejecutar una orden judicial contra alguien a quien hemos estado buscando activamente.
6: A warrant on someone that we have been actively tracking down.
2: En Estados Unidos, la Junta de Gobernadores de Florida, bajo control del Partido Republicano, ha aprobado por unanimidad una medida que prohíbe la inscripción de estudiantes indocumentados en universidades públicas del estado. Según la Asociación de Educación de Florida, alrededor de 8.000 estudiantes indocumentados se gradúan anualmente de las escuelas secundarias del estado y más de 50.000 se matriculan en universidades estatales. Florida ya había revocado previamente el precio preferencial en la matrícula para los estudiantes indocumentados. En un comunicado, Robert Casanello, presidente del Sindicato de Profesores Universitarios United Faculty of Florida, dijo al respecto: "En lugar de aumentar la capacidad de nuestro sistema universitario para educar a los futuros trabajadores y líderes de Florida, esta norma lo que hace es obstaculizar el crecimiento y cerrar puertas que han ayudado a nuestras comunidades". La compañía Anthropic ha publicado un informe de su equipo de inteligencia de amenazas que revela cómo malos actores han intentado usar modelos de inteligencia artificial para diseñar armas, llevar a cabo ciberataques y vigilar a sus adversarios. Entre los potenciales complots que el informe dio a conocer, se encuentra el intento de un usuario de redactar una propuesta de subvención para la investigación de ganancia de función sobre un virus transmitido por mosquitos. Anthropic señaló que este tipo de investigación podría hacer que el patógeno sea más virulento y contagioso. Esta semana, Anthropic admitió un cuarto incidente en el que una herramienta de inteligencia artificial desalineada logró acceder a una red de Internet de acceso público y hackeó sistemas externos. El agente de inteligencia artificial fuera de control solo detuvo sus ciberataques cuando agotó su límite de tokens. El miércoles, Anthropic admitió dicha intrusión justo después de que uno de sus investigadores, Jacob Coxon, dimitiera de su cargo y advirtiera públicamente que la carrera por el desarrollo de máquinas superinteligentes inteligentes representa una amenaza existencial para la humanidad. Mientras tanto, una investigación realizada por la revista The American Prospect concluye que Anthropic está desarrollando un extenso sistema de vigilancia para rastrear a los activistas que se oponen al rápido avance de la inteligencia artificial. El documental NASA, que retrata el uso por parte de las Fuerzas Armadas israelíes de sistemas secretos basados en inteligencia artificial para atacar y matar de manera deliberada y sistemática a civiles en Gaza, recibió el jueves una ovación récord de 24 minutos y medio durante su estreno en el Festival de Cine de Venecia. Esto supera la ovación récord de 22 minutos que recibió el año pasado la película La Voz de Jim Rajab. NASA es el trabajo más reciente del periodista israelí Yuval Abraham y la cineasta israelí Rachel Zohar, quienes ganaron un premio Oscar por el documental No Other Land, en español Ninguna Otra Tierra, junto con los codirectores palestinos Basel Adra y Handan Balal. La película NASA fue rodada en secreto durante 3 años en las azoteas de Tel Aviv e incluye testimonios de fuentes militares y de inteligencia israelíes que hablaron con la condición de que su identidad no fuera revelada. El título de la película hace referencia a un acrónimo utilizado por las Fuerzas Armadas israelíes para referirse a las muertes de civiles en Gaza, incluidos niños y niñas. Estas fueron las palabras expresadas por Yuval Abraham desde Venecia.
4: Parte del motivo por el cual queríamos hacer esta película es porque creo que escuchar los testimonios de los oficiales que operaron y diseñaron estos sistemas para matar puede dificultar la negación de los crímenes, y existe una correlación directa entre el silencio o la negación de los crímenes y su capacidad para persistir.
7: Or between the denial of the crimes and their ability to persist.
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9: DWEKU por Shepard Snyder. Después de pasar 6 meses sin homicidios, Lexington registró 4 muertes por disparos en agosto, un repunte que funcionarios locales dicen que no es inusual para esta época del año, pero que requiere atención. Entre los casos está el tiroteo masivo del 15 de agosto en Charles Young Park, donde murió un adolescente y otras 4 personas resultaron heridas. La policía también investiga otros homicidios ocurridos el 21 y 28 de agosto. Mientras continúan las investigaciones, One Lexington, el Programa Municipal de Prevención de Violencia Armada, está organizando reuniones comunitarias 2 veces al mes en Shiloh Baptist Church. Allí, las personas afectadas pueden acceder a recursos como terapia de arte y música, ejercicios de mindfulness y apoyo de salud mental, con un enfoque especial en niños y jóvenes. El director de One Lexington, Divine Karama, señaló que el trauma no tratado es una de las causas de fondo de la violencia armada y que ayudar a las personas a procesarlo puede reducir actos de represalia. También dijo que la ciudad suele ver aumentos en tiroteos al final del verano y con el regreso a clases, cuando reaparecen conflictos entre jóvenes. La policía de Lexington aseguró además que continúa trabajando en casos de homicidio anteriores y que las investigaciones abiertas no han sido olvidadas.
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1: Buenos días, mi nombre es Diego Espinosa y les quiero dar la bienvenida a las noticias en Medialex. Hoy en las noticias, McClatchy anunció el despido de 13 periodistas del Lexington Herald Theater, eliminando gran parte de su redacción local. Tras los recortes, el periódico quedará con solo dos reporteros dedicados a cubrir gobierno local y estatal, una decisión que ha generado preocupación por el futuro del periodismo en Lexington. Mientras tanto, autoridades locales buscan responder a un repunte de violencia armada. Lexington registró 4 muertes por disparos en agosto, después de 6 meses sin homicidios. One Lexington está ampliando reuniones comunitarias y servicios de apoyo para personas afectadas por la violencia y el trauma. En Louisville, el gobernador Andy Beshear encabezó una reunión de gobernadores demócratas enfocada en las elecciones de medio término. El grupo centró su mensaje en el costo de vida y la economía, mientras Beshear anunció un nuevo fondo para apoyar candidatos demócratas en estados tradicionalmente republicanos. A nivel nacional, Estados Unidos conmemora hoy el 25 aniversario de los ataques del 11 de septiembre de 2001, con ceremonias en Nueva York, el Pentágono y Pensilvania, para recordar a las casi 3.000 personas que murieron. En Hawái, el huracán Lobo provocó fuertes vientos, lluvias y extensos cortes de electricidad, especialmente en Kauai. Sus efectos continúan mientras autoridades evalúan los daños. Y el precio promedio del diésel en Estados Unidos alcanzó un récord de $6.05 por galón, impulsado por las alteraciones en el suministro energético vinculadas a la guerra con Irán. De WEKU por Joe Sanka. McClatchy despidió a 13 periodistas de el Lexington Herald Theater, eliminando la mayoría de los puestos de su redacción como parte de una ola de recortes a nivel nacional. Los despidos, que entrarán en vigor en 2 semanas, incluyen 7 reporteros de noticias, 3 de deportes, 2 periodistas visuales y un editor. Después de los recortes, el medio quedaría con solo 2 reporteros dedicados a cubrir el gobierno local y estatal. McClatchy, propiedad del fondo de inversión Chatham Asset Management, dijo en un correo interno que está reestructurando sus redacciones para alinear recursos con los intereses de suscriptores y nuevas formas de consumo de noticias. La nota de WEKU también señala que la empresa ha impulsado este año herramientas de inteligencia artificial para resumir artículos y crear versiones adaptadas a distintas audiencias, una estrategia que ha generado resistencia entre periodistas. La periodista Alex Acquisto, representante sindical, advirtió que los recortes no solo afectan a sus colegas, sino que reducen la capacidad de uno de los periódicos históricos de Kentucky para fiscalizar al poder y mantener informada a la comunidad. Los despidos también alcanzaron otros periódicos de McClatchy, entre ellos el Miami Herald, Kansas City Star y Charlotte Observer. El capítulo de Louisville de la Society of Professional Journalists calificó la jornada como un día oscuro para las comunidades de Kentucky que dependen del periodismo local. De WEKU por Shepard Snyder. Después de pasar 6 meses sin homicidios, Lexington registró 4 muertes por disparos en agosto, un repunte que funcionarios locales dicen que no es inusual para esta época del año, pero que requiere atención. Entre los casos está el tiroteo masivo del 15 de agosto en Charles Young Park, donde murió un adolescente y otras 4 personas resultaron heridas. La policía también investiga otros homicidios ocurridos el 21 y 28 de agosto. Mientras continúan las investigaciones, One Lexington, el Programa Municipal de Prevención de Violencia Armada, está organizando reuniones comunitarias 2 veces al mes en Shiloh Baptist Church. Allí, las personas afectadas pueden acceder a recursos como terapia de arte y música, ejercicios de mindfulness y apoyo de salud mental, con un enfoque especial en niños y jóvenes. El director de One Lexington, Divine Karama, señaló que el trauma no tratado es una de las causas de fondo de la violencia armada y que ayudar a las personas a procesarlo puede reducir actos de represalia. También dijo que la ciudad suele ver aumentos en tiroteos al final del verano y con el regreso a clases, cuando reaparecen conflictos entre jóvenes. La policía de Lexington aseguró además que continúa trabajando en casos de homicidio anteriores y que las investigaciones abiertas no han sido olvidadas. WEKU por Sylvia Goodman. El gobernador de Kentucky, Andy Beshear, se reunió en Louisville con varios gobernadores demócratas para impulsar la estrategia del partido de cara a las elecciones de medio término. Beshear, quien preside la Democratic Governors Association, estuvo acompañado por Tim Walz de Minnesota y los gobernadores de Delaware, Washington y Kansas. El grupo criticó las políticas de la administración Trump y sostuvo que los demócratas deben enfocar su campaña en temas como el costo de vida y la economía. La conferencia se realizó mientras Trump encabezaba su propia convención republicana de medio término. Beshear dijo que coincide con la idea del presidente de tratar las elecciones como un referéndum sobre su administración, pero argumentó que temas como la guerra con Irán, los aranceles y los precios de la gasolina podrían beneficiar políticamente a los demócratas. Beshear también anunció la creación de un nuevo fondo llamado Expand the Map Fund, que será lanzado el 14 de septiembre y estará dedicado a ayudar a candidatos demócratas en estados tradicionalmente republicanos. Según Beshear, el objetivo es ampliar los lugares donde el partido compite y demostrar que puede ganar incluso en estados donde Trump obtuvo amplias mayorías. Otros gobernadores presentes destacaron además las demandas y disputas legales que gobiernos estatales demócratas han emprendido contra la administración federal por recortes de fondos, solicitudes de datos y otras políticas. De la Associated Press por Jennifer Peltz. Estados Unidos conmemora este viernes el 25 aniversario de los ataques del 11 de septiembre de 2001, con ceremonias en Nueva York, el Pentágono y Pensilvania, además de actos en distintas partes del país. Las conmemoraciones incluyen minutos de silencio, vigilias, ofrendas florales, lectura de los nombres de las víctimas y actividades de voluntariado. Casi 3.000 personas murieron en los ataques perpetrados por Al-Qaeda. El presidente Donald Trump tiene previsto asistir a la ceremonia del Pentágono, mientras el vicepresidente J.D. Vance participará en el acto del National September 11 Memorial en Nueva York. Otros funcionarios estarán en el Flight 93 National Memorial en Pensilvania. Por primera vez, la ceremonia en la Zona Cero incorporará también un momento de silencio en memoria de quienes estuvieron expuestos al polvo tóxico tras el colapso de las Torres Gemelas y posteriormente murieron de cáncer u otras enfermedades relacionadas. El aniversario busca recordar no solo a las víctimas, sino también el profundo impacto que los ataques tuvieron durante décadas en la política exterior, la seguridad y la vida cotidiana de Estados Unidos. De la Associated Press. El huracán Lowell azotó las islas occidentales de Hawái con fuertes vientos y lluvias intensas, provocando daños extensos y cortes de electricidad, especialmente en Kauai. Casi todos los 35.000 usuarios de la cooperativa eléctrica de la isla quedaron sin servicio, mientras equipos de emergencia trabajaban para retirar árboles y escombros de las carreteras. Aunque Lowell no tocó tierra directamente, sus vientos con fuerza de tormenta tropical y el fuerte oleaje dañaron carreteras costeras, parques e infraestructura. Algunas ráfagas alcanzaron 80 millas por hora y alrededor de 300 personas buscaron refugio en Kauai. También se reportaron daños y cierres en Oahu, mientras persistía el riesgo de inundaciones y deslizamientos de tierra. Mientras tanto, los remanentes del huracán Marie continuaron generando oleaje peligroso y fuertes corrientes en la costa del sur de California. En Malibu, el acceso a una vivienda frente al mar colapsó dentro de un socavón debido al fuerte oleaje. Lowell se debilitó después de pasar al oeste del archipiélago, pero las autoridades advirtieron que sus efectos continuarían mientras avanzaban las labores de limpieza y evaluación de daños. De la Associated Press. El precio promedio de diésel en Estados Unidos superó los $6 por galón, alcanzando un récord de $6.05 frente a $5.85 la semana anterior y $3.70 el mismo periodo del año pasado. El aumento está vinculado a las alteraciones en el suministro mundial de combustible provocadas por la guerra entre Estados Unidos e Irán. El encarecimiento del diésel está elevando los costos de transporte y distribución de numerosos productos. Algunas empresas ya han comenzado a trasladar esos gastos a los consumidores mediante recargos en pedidos por Internet y envíos, mientras que los alimentos perecederos como carnes y productos agrícolas podrían verse especialmente afectados por depender de transporte frecuente y maquinaria que utiliza este combustible. La gasolina regular también subió con un promedio nacional de $4.25 por galón. Al mismo tiempo, tanto el crudo Brent como el petróleo estadounidense superaron nuevamente los $100 por barril, en medio de una nueva escalada de los combates con Irán. La presión sobre los precios podría tardar en reflejarse por completo en los productos finales, pero la Associated Press señala que no hay señales claras de que el costo del diésel vaya a bajar pronto. Puede encontrar más información en weku.org y apnews.com. 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La Casa de la Cultura de Kentucky presenta el Festival Viva México, una celebración del Día de la Independencia de México en Lexington. La jornada reunirá música, bailes tradicionales, gastronomía, arte y artesanías en una celebración de la cultura y las tradiciones mexicanas. El programa también incluirá la ceremonia conmemorativa de la Independencia de México y el tradicional grito de Viva México. El festival se realizará en el Legends Field en Legends Lane, Lexington, Kentucky 40505. La entrada es gratuita y el evento está dirigido a toda la familia. Cultura, música y tradición se reúnen en el Festival Viva México, presentado por la Casa de la Cultura de Kentucky. 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El festival se realizará el viernes 18 y sábado 19 de septiembre en Courthouse Plaza, en el centro de Lexington. El viernes las actividades serán de 5 de la tarde a 11 de la noche y el sábado de 4 de la tarde a 11 de la noche. La programación reunirá expresiones culturales de distintas comunidades latinoamericanas que forman parte de Lexington en dos jornadas de música y celebración. El Festival Latino de Lexington 2026, Muchas Culturas, Una Ciudad, presentado por FLACA y Lexington Parks and Recreation. Y eso ha sido todo. Yo soy Diego Espinosa, muchas gracias por escuchar y nos vemos la próxima semana con nuevas noticias. Que tengan un excelente fin de semana.
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1: De la Associated Press. El huracán Lowell azotó las islas occidentales de Hawái con fuertes vientos y lluvias intensas, provocando daños extensos y cortes de electricidad, especialmente en Kauai. Casi todos los 35.000 usuarios de la cooperativa eléctrica de la isla quedaron sin servicio, mientras equipos de emergencia trabajaban para retirar árboles y escombros de las carreteras. Aunque Lowell no tocó tierra directamente, sus vientos con fuerza de tormenta tropical y el fuerte oleaje dañaron carreteras costeras, parques e infraestructura. Algunas ráfagas alcanzaron 80 millas por hora y alrededor de 300 personas buscaron refugio en Kauai. También se reportaron daños y cierres en Oahu, mientras persistía el riesgo de inundaciones y deslizamientos de tierra. Mientras tanto, los remanentes del huracán Marie continuaron generando oleaje peligroso y fuertes corrientes en la costa del sur de California. En Malibu, el acceso a una vivienda frente al mar colapsó dentro de un socavón debido al fuerte oleaje. Lowell se debilitó después de pasar al oeste del archipiélago, pero las autoridades advirtieron que sus efectos continuarían mientras avanzaban las labores de limpieza y evaluación de daños.
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1: Costeño.
0: Mix.
2: Hay unos condones mexicanos que tienen los símbolos olímpicos y traen los colores de las medallas, ¿no? De los trofeos, dorado, plateado y bronce. Me dicen, Edina, a ver, ¿cuándo te compras uno plateado? Porque yo puro de oro uso. Le digo, ¿para qué? Dice, para que a ver cuándo acabas en segundo lugar, güey. Siempre acabas tú primero que yo, por eso usas de oro, ojo de la

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1: De WEKU por Joe Sanka. McClatchy despidió a 13 periodistas de el Lexington Herald Leader, eliminando la mayoría de los puestos de su redacción como parte de una ola de recortes a nivel nacional. Los despidos, que entrarán en vigor en 2 semanas, incluyen 7 reporteros de noticias, 3 de deportes, 2 periodistas visuales y 1 editor. Después de los recortes, el medio quedaría con solo 2 reporteros dedicados a cubrir el gobierno local y estatal. McClatchy, propiedad del fondo de inversión Chatham Asset Management, dijo en un correo interno que está reestructurando sus redacciones para alinear recursos con los intereses de suscriptores y nuevas formas de consumo de noticias. La nota de WEKU también señala que la empresa ha impulsado este año herramientas de inteligencia artificial para resumir artículos y crear versiones adaptadas a distintas audiencias, una estrategia que ha generado resistencia entre periodistas. La periodista Alex Acquisto, representante sindical, advirtió que los recortes no solo afectan a sus colegas, sino que reducen la capacidad de uno de los periódicos históricos de Kentucky para fiscalizar al poder y mantener informada a la comunidad. Los despidos también alcanzaron otros periódicos de McClatchy, entre ellos el Miami Herald, Kansas City Star y Charlotte Observer. El capítulo de Louisville de la Society of Professional Journalists

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1: De la Associated Press. El huracán Lowell azotó las islas occidentales de Hawái con fuertes vientos y lluvias intensas, provocando daños extensos y cortes de electricidad, especialmente en Kauai. Casi todos los 35.000 usuarios de la cooperativa eléctrica de la isla quedaron sin servicio, mientras equipos de emergencia trabajaban para retirar árboles y escombros de las carreteras. Aunque Lowell no tocó tierra directamente, sus vientos con fuerza de tormenta tropical y el fuerte oleaje dañaron carreteras costeras, parques e infraestructura. Algunas ráfagas alcanzaron 80 millas por hora y alrededor de 300 personas buscaron refugio en Kauai. También se reportaron daños y cierres en Oahu, mientras persistía el riesgo de inundaciones y deslizamientos de tierra. Mientras tanto, los remanentes del huracán Marie continuaron generando oleaje peligroso y fuertes corrientes en la costa del sur de California. En Malibu, el acceso a una vivienda frente al mar colapsó dentro de un socavón debido al fuerte oleaje. Lowell se debilitó después de pasar al oeste del archipiélago, pero las autoridades advirtieron que sus efectos continuarían mientras avanzaban las labores de limpieza y evaluación de daños.
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0: Esos aplausos que sigan extensivos, extensivos a un gran hombre, el cual ha hecho también historia en esta sala. Hombre el cual, por ser muy joven, ha dejado muchas cosas hermosas y nosotros, más jóvenes que él, estamos aprendiendo, por supuesto. Paquito, ven acá. Bueno, al hombre que me refería no eres tú, porque... Ah, porque tú eres más joven que el que yo estoy nombrando.
1: No, él está mencionando aquí a una persona que sinceramente es orgullo de todos los latinos en el mundo entero, que conocemos lo que es nuestra música latina en cualquier género. Me refiero al Rey Tito Puente. Se encuentra también aquí esta noche una gran figura que poco a poco se ha ido desarrollando y ganando el afecto de todos. El gran músico, director de orquesta, pianista, arreglista y compositor Isidro Infante. Un aplauso para Isidro Infante. Come on. Yeah. Y ahora vamos a traer a ustedes algo especial, que es una sorpresa para todos, yo lo sé. Aquí tenemos una gran cantidad de boricuas en la casa. Y la representación de la bella República Dominicana. Ahora se une Venezuela, Santo Domingo, y con este número hacemos algo especial para ustedes. Yo quiero que reciban como se merece a uno de los grandes intérpretes de la música de merengue. ¡Aquí está Sergio Vargas! ¡Yeah!

0: WKU por Silvia Goodman. El gobernador de Kentucky, Andy Beshear, se reunió en Louisville con varios gobernadores demócratas para impulsar la estrategia del partido de cara a las elecciones de medio término. Beshear, quien preside la Democratic Governors Association, estuvo acompañado por Tim Walz de Minnesota y los gobernadores de Delaware, Washington y Kansas. El grupo criticó las políticas de la administración Trump y sostuvo que los demócratas deben enfocar su campaña en temas como el costo de vida y la economía. La conferencia se realizó mientras Trump encabezaba su propia convención republicana de medio término. Beshear dijo que coincide con la idea del presidente de tratar las elecciones como un referéndum sobre su administración, pero argumentó que temas como la guerra con Irán, los aranceles y los precios de la gasolina podrían beneficiar políticamente a los demócratas. Beshear también anunció la creación de un nuevo fondo llamado Expand the Map Fund, que será lanzado el 14 de septiembre y estará dedicado a ayudar a candidatos demócratas en estados tradicionalmente republicanos. Según Beshear, el objetivo es ampliar los lugares donde el partido compite y demostrar que puede ganar incluso en estados donde Trump obtuvo amplias mayorías. Otros gobernadores presentes destacaron además las demandas y disputas legales que gobiernos estatales demócratas han emprendido contra la administración federal por recortes de fondos, solicitudes de datos y otras políticas.
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1: De la Associated Press por Jennifer Peltz. Estados Unidos conmemora este viernes el 25 aniversario de los ataques del 11 de septiembre de 2001, con ceremonias en Nueva York, el Pentágono y Pensilvania, además de actos en distintas partes del país. Las conmemoraciones incluyen minutos de silencio, vigilias, ofrendas florales, lectura de los nombres de las víctimas y actividades de voluntariado. Casi 3.000 personas murieron en los ataques perpetrados por Al-Qaeda. El presidente Donald Trump tiene previsto asistir a la ceremonia del Pentágono, mientras el vicepresidente J.D. Vance participará en el acto del National September 11 Memorial en Nueva York. Otros funcionarios estarán en el Flight 93 National Memorial en Pensilvania. Por primera vez, la ceremonia en la Zona Cero incorporará también un momento de silencio en memoria de quienes estuvieron expuestos al polvo tóxico tras el colapso de las Torres Gemelas y posteriormente murieron de cáncer u otras enfermedades relacionadas. El aniversario busca recordar no solo a las víctimas, sino también el profundo impacto que los ataques tuvieron durante décadas en la política exterior, la seguridad y la vida cotidiana de Estados Unidos.
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3: En Yemen, las Fuerzas Armadas saudíes llevaron a cabo ataques aéreos en la ciudad portuaria de Moca después de que combatientes hutíes forzaran la retirada de las fuerzas gubernamentales yemeníes y tomaran el control de toda la costa yemení del Mar Rojo y de la estratégica isla de Perim. El rápido avance de la milicia ha afianzado su poder sobre el estrecho de Bab al-Mandab, un angosto corredor marítimo a través de una de las rutas comerciales más importantes del mundo. Los hutíes han dicho que no interrumpirán el transporte marítimo internacional, pero reiteraron sus amenazas de atacar barcos procedentes de Arabia Saudí. El cuerpo de la Guardia Revolucionaria Islámica de Irán afirma haber atacado un dron naval estadounidense en el estrecho de Hormuz. Por otra parte, varios proyectiles alcanzaron dos embarcaciones frente a las costas de Omán, lo que provocó un incendio en una de ellas. Durante la última semana, al menos 15 embarcaciones han sido atacadas por Irán o Estados Unidos cerca del estrecho de Hormuz. Los más recientes ataques provocaron una nueva escalada del precio del petróleo que alcanzó unos $110 por barril, al tiempo que el precio del combustible diésel en Estados Unidos superó por primera vez en la historia los $6 por galón. En la ciudad de Dallas, estado de Texas, el Partido Republicano concluyó el jueves por la noche su primera convención de cara a las elecciones de mitad de mandato. El vicepresidente de Estados Unidos, J.D. Vance, dio un discurso que podría anticipar una eventual candidatura a la nominación presidencial republicana para las elecciones de 2028. Vance ofreció un discurso de tono combativo y arremetió contra los demócratas, a quienes calificó como el partido del odio. Previamente se escucharon amenazas de violencia entre el público, mientras el senador de Texas, Ted Cruz, pronunciaba un discurso en el que tildó a sus oponentes políticos de islamistas y comunistas.
4: Cuando Mamdani dice que quiere tomar el control de los medios de producción,
5: he means it.
4: Lo dice en serio.
5: Sayed says he has.
4: Cuando Abdul el Sayed dice que tiene, cito textualmente, la obligación de cumplir con la ley islámica,
5: comply with Sharia law. He means it.
4: Lo dice en serio.
5: And when James Tallarico.
4: Y cuando James Tallarico dice que quiere desmantelar el capitalismo,
5: capitalism.
4: Lo dice en serio.
5: He means it.
3: Deberían dispararle, gritó alguien al menos 3 veces mientras hablaba el senador Cruz. Esto se produjo minutos después de que Cruz condenara el asesinato del activista conservador Charlie Kirk ocurrido hace un año y los intentos de matar al presidente Trump. El mandatario estadounidense también habló en la Convención Nacional Republicana por segunda noche consecutiva y pidió a sus simpatizantes que se comprometan a hacer trampas a lo loco para ayudar a los republicanos a ganar las elecciones de mitad de mandato. Trump reiteró su promesa de enviar a todos los adultos estadounidenses un cheque de $5,000, pero solo si los republicanos mantienen el control de ambas cámaras del Congreso. La propuesta enfrentó de inmediato una fuerte reacción de rechazo. El congresista del estado de Wisconsin, Mark Pocan, comentó al

0: En Ucrania, al menos 2 personas murieron y otras 8 resultaron heridas en la mañana del viernes, luego de que un dron ruso alcanzara una gasolinera en la ciudad de Kiev. Por otra parte, la ciudad de Pavlorad está guardando un día de luto después de que un dron ruso impactara el jueves en un centro comercial donde 5 personas murieron y otras 67 resultaron heridas. Rusia atacó otros 2 centros comerciales a principios de esta semana. Las autoridades ucranianas afirman que los ataques rusos contra empresas privadas e infraestructura civil están aumentando rápidamente. Los bombardeos rusos se producen después de que un ataque con un dron naval ucraniano en la ciudad de Sochi dejara 28 heridos y luego de que Ucrania lanzara su ataque más profundo hasta la fecha dentro de Rusia contra 2 instalaciones de gas natural en el Ártico, situadas a unos 3.200 kilómetros de la frontera con Ucrania en el oeste de Siberia. El gobierno de Nepal ha exigido una compensación de 20 millones de dólares a un fondo de las Naciones Unidas que fue creado para cubrir las pérdidas y los daños derivados de la crisis climática. Esto ocurre al tiempo que los equipos de rescate y recuperación continúan buscando a más de 5.000 personas que siguen desaparecidas más de 2 semanas después de que el desprendimiento de un glaciar desencadenara una riada y una devastadora inundación. Se ha confirmado la muerte de al menos 1.267 personas. Una coordinadora de la ONU afirmó el miércoles que Nepal está soportando las peores consecuencias de una crisis climática en cuya creación tuvo muy poca responsabilidad.
1: The devastation Nepal has experienced is an extraordinary stark illustration.
2: La devastación que ha experimentado Nepal es un ejemplo extraordinario y contundente de las pérdidas y los daños que afrontan de manera creciente los países más vulnerables al cambio climático. Nepal ha contribuido muy poco a las emisiones mundiales de gases de efecto invernadero, pero está padeciendo graves consecuencias humanas y económicas a causa del cambio climático.
1: And economical consequences from a changing climate.
0: Un nuevo y alarmante estudio concluye que los ciclos de retroalimentación climática, incluidos el derretimiento del permafrost, el aumento de la temperatura de los humedales y lagos, así como los grandes incendios forestales, podrían amplificar los efectos del calentamiento global hasta en un 30% para fines de siglo, lo que agregaría 0,4 grados Celsius adicionales de calentamiento a un planeta que ya está experimentando un aumento de temperatura. En la ciudad de Nueva York, políticos estatales, locales y nacionales se reunieron este viernes en el lugar donde se encontraban las antiguas Torres Gemelas para conmemorar el aniversario número 25 de los atentados del 11 de septiembre de 2001. Un cuarto de siglo después, más de 145.000 personas siguen recibiendo tratamiento por enfermedades relacionadas con el derrumbe de las torres, según datos del programa de salud del World Trade Center implementado por los Centros para el Control y la Prevención de Enfermedades. Esa cifra incluye a 57.000 pacientes con cáncer. Asimismo, casi 10.000 personas han muerto a causa de enfermedades relacionadas con los atentados. Estas fueron las palabras expresadas por Conrad Matos, un teniente paramédico retirado del Departamento de Bomberos de Nueva York, que acudió a las Torres Gemelas el día de los atentados y colaboró durante varios meses en las labores de recuperación que se realizaron en la zona cero. Matos fue diagnosticado con cáncer cerebral en 2020.
3: I was devastated. Because to be honest with you, I don't know if I would have ran in.
4: Me quedé devastado porque, sinceramente, no sé si entonces hubiera corrido de la manera que lo hice aquel 11 de septiembre. Quizás habría pensado las cosas de otra manera, porque entramos allí, pero no teníamos el equipamiento adecuado. No teníamos mascarillas, respiradores, nada.
3: We didn't have masks.
0: En la víspera de los actos conmemorativos, la organización Familias del 11 de septiembre por un mañana pacífico encabezó el jueves una concentración en la Plaza Union Square, seguida de una marcha por la paz y una vigilia con velas en la zona cero. Estas fueron las palabras expresadas por Colleen Kelly, una de las fundadoras de la organización.
5: Our mission began as this.
2: Nuestra misión comenzó así. Familias del 11 de septiembre por un mañana pacífico es una organización fundada por familiares de personas que murieron en los atentados y que se han unido para convertir nuestro dolor en acciones por la paz.
5: Into action for peace.
0: Visite democracynow.org/es para repasar nuestra cobertura sobre los atentados del 11 de septiembre de 2001 y ver nuestro análisis acerca de cómo la llamada guerra contra el terrorismo transformó a Estados Unidos y al resto del mundo. El Servicio de Inmigración y Control de Aduanas, ICE por sus siglas en inglés, ha enviado a un inmigrante oriundo de Somalia con residencia legal en Estados Unidos a un tristemente célebre campamento

0: de detención en la base naval estadounidense de la bahía de Guantánamo en Cuba. Adam Abdullah, quien trabajaba como mecánico de autos en la ciudad de Saint Paul, estado de Minnesota, llegó a Estados Unidos como solicitante de asilo en 2023. En diciembre de 2025, cuando el Servicio de Inmigración dio inicio a su operativo denominado Operación Metro Sur, Abdullah fue arrestado por agentes federales a pesar de que poseía un permiso de trabajo válido y número de seguro social y no tenía antecedentes penales. El martes, durante una breve llamada telefónica desde el campamento de detención, Abdullah le dijo a la radio pública de Minnesota que lo encadenaron de pies y manos y lo trasladaron a Guantánamo hace unas dos semanas, después de que funcionarios de inmigración le dijeran que iba a ser deportado a Somalia.
1: From Miami, you say, okay.
2: En Miami me dicen, está bien, ahora vamos a Somalia. Primero vamos a Cuba para reabastecernos de combustible y luego pasaremos por otros países hasta llegar a Somalia.
0: Pero en lugar de ser deportado a Somalia, Abdullah fue enviado al campamento 6 de Guantánamo, una prisión que fue construida hace dos décadas para albergar a personas acusadas de terrorismo. Abdullah dice que con él son 8 los somalíes allí detenidos. En 2025, la Unión Estadounidense para las Libertades Civiles presentó una demanda contra el gobierno de Trump para frenar el traslado de inmigrantes a Guantánamo, alegando condiciones punitivas de confinamiento, aislamiento y represalias. En el estado de Maryland, funcionarios locales están exigiendo que los responsables rindan cuentas después de que la semana pasada el Servicio de Inmigración y Control de Aduanas se enfrentara violentamente con manifestantes que protestaban contra el despliegue de un gran número de agentes federales en las calles de un barrio residencial de la ciudad de Frederick. Un video publicado por la organización Hagerstown Rapid Response muestra a los agentes de inmigración conduciendo sobre las aceras y el césped donde los manifestantes y los testigos habían formado cadenas humanas. Asimismo, un grupo de agentes que vigilaba una casa en el barrio de Tasker's Chance golpeó con porras a los manifestantes pacíficos que protegían la vivienda. Los agentes del Servicio de Inmigración permanecieron allí durante unas 40 horas, lo que generó que algunos residentes permanecieran encerrados por miedo a salir de sus viviendas para ir al trabajo o a la escuela. El presidente del Consejo Municipal de Frederick, César Díaz, dijo que los agentes de inmigración amenazaron a los residentes con comentarios como «Los estamos viendo», «Sabemos dónde viven» y «Tenemos las matrículas de sus vehículos». Otras imágenes muestran a un agente del Servicio de Inmigración apuntando con un arma a las personas que se encuentran en el suelo. Además, según se informa, cuando la policía de Frederick le preguntó a los agentes federales si tenían una orden judicial para ingresar a la casa que estaba siendo vigilada, estos se negaron a responder. En la ciudad de Denver, estado de Colorado, funcionarios locales y organizaciones en defensa de los derechos civiles han presentado una demanda a nivel federal para intentar impedir que el gobierno de Trump despliegue agentes federales de inmigración en centros de votación de todo Estados Unidos. La demanda acusa al secretario de Seguridad Nacional, Maren Mullin, y al director interino del Servicio de Inmigración, David Venturella, de permitir que agentes patrullen centros de votación en violación de las leyes federales. Los demandantes afirman que en mayo agentes federales armados irrumpieron en el estacionamiento de un centro de votación de la ciudad tejana de San Antonio, en el que se estaban celebrando comicios para detener a una persona en presencia de los votantes que se encontraban en el lugar. Mientras tanto, en la ciudad de Syracuse, estado de Nueva York, agentes del Servicio de Inmigración y Control de Aduanas, ICE por sus siglas en inglés, entraron en junio en un centro de votación para interrogar a una voluntaria electoral sobre una publicación en redes sociales. La demanda se produce tras los comentarios que hizo la semana pasada el secretario de Seguridad Nacional, Marvin Mullin.
3: ICE isn't there to patrol the polling places. We're there.
2: El ICE no está allí para patrullar los centros de votación. Estamos allí en caso de una amenaza específica. La única razón por la que podríamos estar en los centros de votación es si existe una amenaza contra las instalaciones o para ejecutar una orden judicial contra alguien a quien hemos estado buscando activamente.
3: A warrant on someone that we have been actively tracking down.
0: En Estados Unidos, la Junta de Gobernadores de Florida, bajo control del Partido Republicano, ha aprobado por unanimidad una medida que prohíbe la inscripción de estudiantes indocumentados en universidades públicas del estado. Según la Asociación de Educación de Florida, alrededor de 8.000 estudiantes indocumentados se gradúan anualmente de las escuelas secundarias del estado y más de 50.000 se matriculan en universidades estatales. Florida ya había revocado previamente el precio preferencial en la matrícula para los los estudiantes indocumentados. En un comunicado, Robert Casanello, presidente del Sindicato de Profesores Universitarios United Faculty of Florida, dijo al respecto: "En lugar de aumentar la capacidad de nuestro sistema universitario para educar a los futuros trabajadores y líderes de Florida, esta norma lo que hace es obstaculizar el crecimiento y cerrar puertas que han ayudado a nuestras comunidades". La compañía Anthropic ha publicado un informe de su equipo de inteligencia de amenazas que revela cómo malos actores han intentado usar modelos de inteligencia artificial para diseñar armas, llevar a cabo ciberataques y vigilar a sus adversarios. Entre los potenciales complots que el informe dio a conocer se encuentra el intento de un usuario de redactar una propuesta de subvención para la investigación de ganancia de función sobre un virus transmitido por mosquitos. Anthropic señaló que este tipo de investigación podría hacer que el patógeno sea más virulento y contagioso. Esta semana Anthropic admitió un cuarto incidente en el que una herramienta de inteligencia artificial desalineada logró acceder a una red de Internet de acceso público y hackeó sistemas externos. El agente de inteligencia artificial fuera de control solo detuvo sus ciberataques cuando agotó su límite de tokens. El miércoles, Anthropic admitió dicha intrusión justo después de que uno de sus investigadores, Jacob Coxon, dimitiera de su cargo y advirtiera públicamente que la carrera por el desarrollo de máquinas superiores inteligentes representa una amenaza existencial para la humanidad. Mientras tanto, una investigación realizada por la revista The American Prospect concluye que Anthropic está desarrollando un extenso sistema de vigilancia para rastrear a los activistas que se oponen al rápido avance de la inteligencia artificial. El documental NASA, que retrata el uso por parte de las Fuerzas Armadas israelíes de sistemas secretos basados en inteligencia artificial para atacar y matar de manera deliberada y sistemática a civiles en Gaza, recibió el jueves una ovación récord de 24 minutos y medio durante su estreno en el Festival de Cine de Venecia. Esto supera la ovación récord de 22 minutos que recibió el año pasado la película La Voz de Jim Rajab. NASA es el trabajo más reciente del periodista israelí Yuval Abraham y la cineasta israelí Rachel Zohar, quienes ganaron un premio Oscar por el documental No Other Land, en español Ninguna Otra Tierra, junto con los codirectores palestinos Basel Adra y Handan Balal. La película NASA fue rodada en secreto durante 3 años en las azoteas de Tel Aviv e incluye testimonios de fuentes militares y de inteligencia israelíes que hablaron con la condición de que su identidad no fuera revelada. El título de la película hace referencia a un acrónimo utilizado por las Fuerzas Armadas israelíes para referirse a las muertes de civiles en Gaza, incluidos niños y niñas. Estas fueron las palabras expresadas por Yuval Abraham desde Venecia.
2: Parte del motivo por el cual queríamos hacer esta película es porque creo que escuchar los testimonios de los oficiales que operaron y diseñaron estos sistemas para matar puede dificultar la negación de los crímenes, y existe una correlación directa entre el silencio o la negación de los crímenes y su capacidad para persistir.
4: Or between the denial of the crimes and their ability to persist.
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6: DWEKU por Shepard Snyder. Después de pasar 6 meses sin homicidios, Lexington registró 4 muertes por disparos en agosto, un repunte que funcionarios locales dicen que no es inusual para esta época del año, pero que requiere atención. Entre los casos está el tiroteo masivo del 15 de agosto en Charles Young Park, donde murió un adolescente y otras 4 personas resultaron heridas. La policía también investiga otros homicidios ocurridos el 21 y 28 de agosto. Mientras continúan las investigaciones, One Lexington, el Programa Municipal de Prevención de Violencia Armada, está organizando reuniones comunitarias 2 veces al mes en Shiloh Baptist Church. Allí, las personas afectadas pueden acceder a recursos como terapia de arte y música, ejercicios de mindfulness y apoyo de salud mental, con un enfoque especial en niños y jóvenes. El director de One Lexington, Divine Karama, señaló que el trauma no tratado es una de las causas de fondo de la violencia armada y que ayudar a las personas a procesarlo puede reducir actos de represalia. También dijo que la ciudad suele ver aumentos en tiroteos al final del verano y con el regreso a clases, cuando reaparecen conflictos entre jóvenes. La policía de Lexington aseguró además que continúa trabajando en casos de homicidio anteriores y que las investigaciones abiertas no han sido olvidadas.
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1: Hola a todos, yo soy Diego Espinosa y estén escuchando Medialex Radio, WLXL 95.7 LPFM en Lexington, Kentucky. Una vez más nos acompaña Jennifer Reynolds, quien es la concejala del Distrito 11 de la ciudad de Lexington. Muchas gracias por estar con nosotros nuevamente.
2: Gracias por recibirme otra vez.
1: Nosotros siempre encantados. Y bueno, empecemos de inmediato. ¿Qué es lo que ha estado haciendo el Consejo?
2: Bueno, ya sabes que estamos trabajando en varias cosas y temas muy importantes y grandes para los residentes de Lexington. La primera cosa que quiero pues tocar se llama solar, acerca de nuestras reglas acerca de cómo vamos a manejar el asunto de usar paneles de solar en Lexington. Y hoy, de hecho, hoy es el 10 de septiembre, en caso de que estén escuchando eso ya después, nos toca tomar un voto ya final acerca de las reglas. Entonces, el consejo ya revisó varias versiones de reglas sobre solar. Entonces, una de las reglas es si es posible poner los paneles, ¿se dice?
3: Paneles.
2: Sobre la tierra agrícola en Lexington. Por ejemplo, yo apoyo mucho la idea de poner paneles sobre el techo de un edificio, en estacionamiento, en tierra que no se puede utilizar para otra cosa. Pero no estoy en favor de poner solar encima de la tierra agrícola que tenemos en el condado de Fayette. Yo he visitado un sitio que tiene estos tipos de paneles y pues tienes que utilizar muchos acres para poder tener suficiente energía. Y yo creo que no es un buen uso de nuestros recursos y el recurso que tenemos en la tierra, poner solar en nuestra tierra rural. Ajá, rural.
1: Sin embargo, el Consejo ya ha votado de forma muy dividida. Creo que pasó por un voto.
2: Sí, exacto. Pues hemos votado varias veces acerca de este tema y siempre ha sido un voto dividido. Y ya para poner el asunto en nuestro paquete de hoy solo pasó por un voto. Así es. Entonces, hoy vamos a tomar el último voto acerca de eso y, como te digo, es muy controversial.
1: Y entonces, ¿esto está para permitir que puedan poner paneles solares en tierra agrícola?
2: Sí, hasta 1% o un porcentaje de toda la tierra de Lexington. Y yo digo que están diciendo que en cualquier lugar hasta cualquier cantidad, sino que con cierto límite, pero aún así sería casi los mismos acres que ya añadimos a la barrera de la ciudad. Ya saben que hemos platicado mucho de la barrera de la ciudad, si debemos aumentarlo para incluir más tierra rural o no. Y ya ampliamos la barrera un poco hace unos años y para mí eso es casi lo mismo. Es decir, no vamos a utilizar esta pieza de tierra para agricultura ni nada así, ni para construir casas, sino que para poner paneles solares.
1: Uh-huh. Y hoy día que repetimos es el 10 de septiembre, hoy día toman el último voto.
2: Sí.
1: Uh-huh. Y bueno, como tenemos ya otros varios temas polémicos que tratar, pasemos al siguiente por cuestión de tiempo, y estas son las cámaras FLOC o los lectores automáticos de matrículas.
2: Así es. Pues este tema ha sido un tema controversial desde el principio. Me acuerdo muy bien la primera vez que revisamos la posibilidad de usar ese tipo de cámaras en Lexington, y yo estaba muy como entre apoyarlos y no. Yo tenía un conflicto adentro de mí porque yo veía la ayuda que eran a resolver crímenes y captar a las personas que habían cometido un crimen. Pero a la vez yo veía el problema y el deseo de no tener la policía metida en los detalles de nuestras vidas en una manera diaria, así. Entonces la gente tiene problemas con tener cámaras en todos lados de la ciudad, y yo entiendo el punto de vista de esa gente que no quiere tener la sensación de que estamos como la ciudad monitoreándolas o que estamos tratando de vigilarlas o algo así. Entonces, tengo eso en mente, y yo sé que en otras comunidades unos asuntos malos han sucedido acerca del programa de FLOC y también con ciertos policías. Pero diciendo todo eso, hay que tomar en cuenta de que en Lexington tenemos reglas muy, muy restringidas acerca de cómo utilizar FLOC, y tenemos una página que habla de eso. Tratamos de ser transparentes acerca de eso. Y que en Lexington también han ayudado mucho a la policía a resolver crímenes. Y entonces, por ejemplo, si tu carro está enfrente de tu casa en la calle y alguien lo roba, la policía puede tomar el número de placa que tienes y buscar el número en toda la ciudad. Y, por ejemplo, pueden ver que esa placa estaba cerca de Hamburg, y de ahí pueden buscar el carro. Entonces, yo tengo entendido muy bien que tenemos que tener mucho cuidado con ese tipo de tecnología. Pero a la vez, tengo mis constituyentes diciendo, necesitamos resolver crímenes en una manera más rápida. Queremos que la policía resuelva crímenes en una manera mucho más rápida que antes. Y la verdad que esta tecnología ha ayudado en eso. Y hay mucha gente del público ahora diciendo que no quieren FLOC, que debemos rechazar todas las cámaras y no firmar otro contrato con FLOC. Y yo los entiendo, pero a la vez tenemos asociaciones del vecindario que están diciendo que quieren más FLOC y que el programa de FLOC ha ayudado bastante. Entonces, no todos en Lexington no quieren FLOC y no todos quieren más FLOC. Entonces, la alcaldesa decidió formar un grupo de gente independiente del gobierno para revisar nuestras reglas acerca del programa. Entonces, yo creo que eso fue un buen paso para nosotros, porque a lo mejor van a decir, ustedes van bien, FLOC está ayudando mucho, no hay ningún problema. O pueden decir, necesitan cambiar ciertas reglas, hacerlas más estrictas. O pueden decir, este programa no está funcionando y no es bueno para los residentes del éxito.
1: Entonces, eventualmente, este panel independiente recomendaría algunas otras cosas y se los daría al consejo.
2: Creo que sí. Es la alcaldesa que decidió hacerlo, entonces yo me imagino que van a dar un reportaje a ella y eventualmente va a llegar al consejo.
1: ¿Y ya hay cámaras Flock en Lexington?
2: Sí, ya. Por varios años. Ahora tenemos 125.
1: ¿Y puedes encontrar el mapa de dónde se encuentran esas cámaras en la página web de la policía?
2: De la policía, ajá. Tienen una página de transparencia, se dice. Y ahí puede encontrar más información y siempre uno puede hacer un pedido para un archivo abierto de la ciudad para conseguir cualquier información de la ciudad.
1: Muy bien. Y bueno, pasemos de un tema polémico a otro tema polémico, que son los centros de datos.
2: Sí, bueno, es un tema muy importante no solo en Lexington, pero en todo el país ahora. Es un tema que se dice muy de moda. Y aquí en Lexington empezó porque un desarrollador decidió comprar el sitio de que era Lexmark antes sobre Oliver Lewis o Newtown Pike. Y ahí quiere poner un centro de data. Pero por varios años ha ido un centro de data ahí y la gente no sabía. Aparte tenemos un centro de data en el centro de la ciudad y nadie sabe que está ubicado ahí. Yo creo que la gente tiene miedo más que nada de los centros de data muy grandes en una escala enorme porque ocupan muchos recursos, pueden tener un sonido fuerte. Y entonces yo creo que los residentes de Lexington tienen miedo de ese tipo de centro de data. Pero realmente quiero ayudar a los residentes a tener más tranquilidad, a saber que nosotros, la ciudad, ni este desarrollador, estamos hablando de un centro de data enorme. Estamos diciendo que en Lexington no hay espacio, no hay recursos, no hay nada para eso. Estamos hablando de un centro de data como chico mediano. Y ahora el consejo tiene que decidir cómo vamos a hacer los requisitos para un centro de data. ¿Vamos a dejarlos existir? Para los que tenemos ahora, para unos que a lo mejor necesitamos para el futuro, porque la verdad es que nuestras universidades y hospitales utilizan data y su data tiene que ir a un centro de data. Entonces, ese centro puede ser muy lejos de aquí y luego regresar a Lexington por un costo grande o puede estar ubicado aquí. El centro que necesiten para manejar su data. Entonces, queremos proveer suficiente tecnología para los negocios y el sistema de salud y las universidades que tenemos. Pero no queremos algo grande que va a ser malo para los residentes de Lexington. Entonces, estamos en eso ahora. Ha sido muy complicado el tema. Nosotros como concejales hemos estado investigando mucho, leyendo mucho, platicando con gente con puntos de vista muy diferentes y ya vamos a tener que tomar una decisión. Ya fue a nuestro comité de planificación. Nuestros empleados en planificación en la ciudad ya hizo un documento, lo mandó a comité de planificación y luego el comité nos mandó su versión. Y han ido muchos cambios al documento y ahora estamos como que qué hacer. Recibimos una presentación acerca del tema el martes en uno de nuestros comités y el 6 de octubre a las 5:30 vamos a tener un public hearing para escuchar los comentarios del público y a lo mejor vamos a tomar una decisión ese día, no sabemos todavía, pero ya después de ahí, si no tenemos tiempo, vamos a programar otra junta para editar,
3: para hacer los cambios,
2: al documento.
1: Y esa ya sería la última votación para obtener las reglas en su lugar.
2: Si no hemos, como digo, no tenemos bien el horario de cuando vayamos a tomar la decisión, probablemente vamos a hacer los cambios al documento, y ya de ahí tiene que pasar por nuestro progreso de ir a work session, y de ahí ir al council meeting y leerlo dos veces. Entonces no va a ser todo a la vez.
1: Ajá, porque mientras tanto, me parece, tenemos una moratoria sobre los centros de datos hasta el 31 de octubre.
2: Así es. Y vamos a tratar de tomar una decisión, o por lo menos unas decisiones antes de esa fecha, pero no estoy segura todavía.
1: Bien, bueno, ahora pasemos a un tema que ya no es tan polémico y algo que nos va a ayudar como ciudad, a mi parecer, y tiene que ver con los carriles de las bicicletas.
2: Sí, ya pasamos una ley, prohibiendo el estacionamiento de vehículos en el carril para bicicletas. Eso fue ya algo que hemos querido hacer desde hace mucho tiempo, y fue una recomendación del grupo de seguro de las calles. Y entonces muchas veces yo creo que la gente se estaciona en un carril para bicicletas sin saber o sin poner atención, y es muy difícil para las personas que están andando en bicicleta, porque luego si el carril no está libre, tienen que pasar por unos vehículos en el resto del tráfico, y eso puede ser muy peligroso. Entonces ya empezando el 27 de septiembre, usted puede tener una multa por estacionarse en el carril para los bicicletas.
1: Pero tenía entendido que iban solamente a dar advertencias por algún tiempo.
2: Por unas semanas, ya pasamos esta regla hace creo que un poco más de una semana, entonces ya en este mes deben estar dando advertencias, y ya después del 27 usted puede recibir una multa.
1: Muy bien, entiendo. Bueno, se nos está terminando el tiempo, lamentablemente. ¿Hay alguna otra cosa que nos quieras decir?
2: Solo quería mencionar que estoy trabajando con otra colega acerca de unas soluciones para alojamiento en Lexington. Estamos viendo la posibilidad de ampliar la manera en que manejamos alojamiento alcanzable, y hemos estado trabajando en eso todo el año, y creo que no vamos a terminar a tiempo, antes de que yo me vaya de la oficina de concejala. Entonces yo voy a seguir trabajando con mi colega acerca de eso, y esperamos tener una presentación ya en el año nuevo. Además, este martes va a haber una presentación de Brandy Pitcher. Ella trabaja en la oficina de la alcaldesa, acerca de tener un manual acerca de mantenimiento. Ya como ciudad no hemos tenido manuales que asignan bien los papeles de las divisiones en mantener un proyecto que sea de una calle o de, puede ser beautification, de, ¿cómo se dice?
1: Embellecimiento.
2: Gracias. Y por ejemplo, si tenemos un proyecto en la calle y hay árboles, hay rejas, hay postes de banderas y todo eso, y algo sucede y, por ejemplo, un árbol se muere. No tenemos bien definido quién va a cuidar el árbol, quién va a regar los árboles, quién va a poner un nuevo poste de bandera si se cae, y todo eso. Y entonces ya queremos incorporar en los planes desde el principio un manual diciendo qué corresponde a quién. Y eventualmente esperamos que eso se convierta en también dólares o presupuestos para poder mantener las cosas.
1: Y eso ya formaría parte del presupuesto de la ciudad.
2: Ajá, eventualmente. Pero el primer paso es decir, ¿qué tenemos todo en este momento en nuestros proyectos? ¿Qué corresponde a quién? Y luego hacer un manual para los nuevos proyectos.
1: Muy bien. Bueno, lamentablemente eso es todo el tiempo que tenemos hoy. Muchas gracias por estar con nosotros nuevamente y darnos esta información.
2: Muchas gracias por tenerme de nuevo. Y me pueden encontrar en el sitio web de la ciudad, lexingtonky.gov.
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1: WKU por Silvia Goodman. El gobernador de Kentucky, Andy Beshear, se reunió en Louisville con varios gobernadores demócratas para impulsar la estrategia del partido de cara a las elecciones de medio término. Beshear, quien preside la Democratic Governors Association, estuvo acompañado por Tim Walz de Minnesota y los gobernadores de Delaware, Washington y Kansas. El grupo criticó las políticas de la administración Trump y sostuvo que los demócratas deben enfocar su campaña en temas como el costo de vida y la economía. La conferencia se realizó mientras Trump encabezaba su propia convención republicana de medio término. Beshear dijo que coincide con la idea del presidente de tratar las elecciones como un referéndum sobre su administración, pero argumentó que temas como la guerra con Irán, los aranceles y los precios de la gasolina podrían beneficiar políticamente a los demócratas. Beshear también anunció la creación de un nuevo fondo llamado Expand the Map Fund, que será lanzado el 14 de septiembre y estará dedicado a ayudar a candidatos demócratas en estados tradicionalmente republicanos. Según Beshear, el objetivo es ampliar los lugares donde el partido compite y demostrar que puede ganar incluso en estados donde Trump obtuvo amplias mayorías. Otros gobernadores presentes destacaron además las demandas y disputas legales que gobiernos estatales demócratas han emprendido contra la administración federal por recortes de fondos, solicitudes de datos y otras políticas.
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1: De WKU por Joe Sanka. McClatchy despidió a 13 periodistas de el Lexington Herald Leader, eliminando la mayoría de los puestos de su redacción como parte de una ola de recortes a nivel nacional. Los despidos, que entrarán en vigor en 2 semanas, incluyen 7 reporteros de noticias, 3 de deportes, 2 periodistas visuales y 1 editor. Después de los recortes, el medio quedaría con solo 2 reporteros dedicados a cubrir el gobierno local y estatal. McClatchy, propiedad del fondo de inversión Chatham Asset Management, dijo en un correo interno que está reestructurando sus redacciones para alinear recursos con los intereses de suscriptores y nuevas formas de consumo de noticias. La nota de WKU también señala que la empresa ha impulsado este año herramientas de inteligencia artificial para resumir artículos y crear versiones adaptadas a distintas audiencias, una estrategia que ha generado resistencia entre periodistas. La periodista Alex Acquisto, representante sindical, advirtió que los recortes no solo afectan a sus colegas, sino que reducen la capacidad de uno de los periódicos históricos de Kentucky para fiscalizar al poder y mantener informada a la comunidad. Los despidos también alcanzaron otros periódicos de McClatchy, entre ellos el Miami Herald, Kansas City Star y Charlotte Observer. El capítulo de Louisville de la Society of Professional Journalists calificó la jornada como un día oscuro para las comunidades de Kentucky que dependen del periodismo local. De WKU por Shepard Snyder. Después de pasar 6 meses sin homicidios, Lexington registró 4 muertes por disparos en agosto, un repunte que funcionarios locales dicen que no es inusual para esta época del año, pero que requiere atención. Entre los casos está el tiroteo masivo del 15 de agosto en Charles Young Park, donde murió un adolescente y otras 4 personas resultaron heridas. La policía también investiga otros homicidios ocurridos el 21 y 28 de agosto. Mientras continúan las investigaciones, One Lexington, el programa municipal de prevención de violencia armada, está organizando reuniones comunitarias 2 veces al mes en Shiloh Baptist Church. Allí, las personas afectadas pueden acceder a recursos como terapia de arte y música, ejercicios de mindfulness y apoyo de salud mental, con un enfoque especial en niños y jóvenes. El director de One Lexington, Divine Karama, señaló que el trauma no tratado es una de las causas de fondo de la violencia armada y que ayudar a las personas a procesarlo puede reducir actos de represalia. También dijo que la ciudad suele ver aumentos en tiroteos al final del verano y con el regreso a clases, cuando reaparecen conflictos entre jóvenes. La policía de Lexington aseguró además que continúa trabajando en casos de homicidio anteriores y que las investigaciones abiertas no han sido olvidadas. WKU por Sylvia Goodman. El gobernador de Kentucky, Andy Beshear, se reunió en Louisville con varios gobernadores demócratas para impulsar la estrategia del partido de cara a las elecciones de medio término. Beshear, quien preside la Democratic Governors Association, estuvo acompañado por Tim Walz de Minnesota y los gobernadores de Delaware, Washington y Kansas. El grupo criticó las políticas de la administración Trump y sostuvo que los demócratas deben enfocar su campaña en temas como el costo de vida y la economía. La conferencia se realizó mientras Trump encabezaba su propia convención republicana de medio término. Beshear dijo que coincide con la idea del presidente de tratar las elecciones como un referéndum sobre su administración, pero argumentó que temas como la guerra con Irán, los aranceles y los precios de la gasolina podrían beneficiar políticamente a los demócratas. Beshear también anunció la creación de un nuevo fondo llamado Expand the Map Fund, que será lanzado el 14 de septiembre y estará dedicado a ayudar a candidatos demócratas en estados tradicionalmente republicanos. Según Beshear, el objetivo es ampliar los lugares donde el partido compite y demostrar que puede ganar incluso en estados donde Trump obtuvo amplias mayorías. Otros gobernadores presentes destacaron además las demandas y disputas legales que gobiernos estatales demócratas han emprendido contra la administración federal por recortes de fondos, solicitudes de datos y otras políticas. De la Associated Press por Jennifer Peltz. Estados Unidos conmemora este viernes el 25 aniversario de los ataques del 11 de septiembre de 2001, con ceremonias en Nueva York, el Pentágono y Pensilvania, además de actos en distintas partes del país. Las conmemoraciones

0: relacionadas. El aniversario busca recordar no solo las víctimas, sino también el profundo impacto que los ataques tuvieron durante décadas en la política exterior, la seguridad y la vida cotidiana de Estados Unidos. De la Associated Press. El huracán Lowell azotó las islas occidentales de Hawái con fuertes vientos y lluvias intensas, provocando daños extensos y cortes de electricidad, especialmente en Kauai. Casi todos los 35.000 usuarios de la cooperativa eléctrica de la isla quedaron sin servicio, mientras equipos de emergencia trabajaban para retirar árboles y escombros de las carreteras. Aunque Lowell no tocó tierra directamente, sus vientos con fuerza de tormenta tropical y el fuerte oleaje dañaron carreteras costeras, parques e infraestructura. Algunas ráfagas alcanzaron 80 millas por hora y alrededor de 300 personas buscaron refugio en Kauai. También se reportaron daños y cierres en Oahu, mientras persistía el riesgo de inundaciones y deslizamientos de tierra. Mientras tanto, los remanentes del huracán Marie continuaron generando oleaje peligroso y fuertes corrientes en la costa del sur de California. En Malibu, el acceso a una vivienda frente al mar colapsó dentro de un socavón debido al fuerte oleaje. Lowell se debilitó después de pasar al oeste del archipiélago, pero las autoridades advirtieron que sus efectos continuarían mientras avanzaban las labores de limpieza y evaluación de daños. De la Associated Press. El precio promedio de diésel en Estados Unidos superó los $6 por galón, alcanzando un récord de $6.05 frente a $5.85 la semana anterior y $3.70 el mismo periodo del año pasado. El aumento está vinculado a las alteraciones en el suministro mundial de combustible provocadas por la guerra entre Estados Unidos e Irán. El encarecimiento del diésel está elevando los costos de transporte y distribución de numerosos productos. Algunas empresas ya han comenzado a trasladar esos gastos a los consumidores mediante recargos en pedidos por Internet y envíos, mientras que los alimentos perecederos como carnes y productos agrícolas podrían verse especialmente afectados por depender de transporte frecuente y maquinaria que utiliza este combustible. La gasolina regular también subió con un promedio nacional de $4.25 por galón. Al mismo tiempo, tanto el crudo Brent como el petróleo estadounidense superaron nuevamente los $100 por barril, en medio de una nueva escalada de los combates con Irán. La presión sobre los precios podría tardar en reflejarse por completo en los productos finales, pero la Associated Press señala que no hay señales claras de que el costo del diésel vaya a bajar pronto. 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De la Associated Press. El precio promedio de diésel en Estados Unidos superó los $6 por galón, alcanzando un récord de $6.05 frente a $5.85 la semana anterior y $3.70 el mismo periodo del año pasado. El aumento está vinculado a las alteraciones en el suministro mundial de combustible provocadas por la guerra entre Estados Unidos e Irán. El encarecimiento del diésel está elevando los costos de transporte y distribución de numerosos productos. Algunas empresas ya han comenzado a trasladar esos gastos a los consumidores mediante recargos en pedidos por Internet y envíos, mientras que los alimentos perecederos como carnes y productos agrícolas podrían verse especialmente afectados por depender de transporte frecuente y maquinaria que utiliza este combustible. La gasolina regular también subió con un promedio nacional de $4.25 por galón. Al mismo tiempo, tanto el crudo Brent como el petróleo estadounidense superaron nuevamente los $100 por barril, en medio de una nueva escalada de los combates con Irán. La presión sobre los precios podría tardar en reflejarse por completo en los productos finales, pero la Associated Press señala que no hay señales claras de que el costo del diésel vaya a bajar pronto.
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4: 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No todos los peatones son jóvenes, pero los cruces de calles no siempre se adaptan a las necesidades de la edad. Hola, soy Paula Andalo de KFF Health News. Las reacciones se vuelven más lentas y hay más dificultades auditivas y visuales a medida que envejecemos. Defensores dicen que se puede salvar vidas iluminando mejor las calles para que se vea bien a los peatones que cruzan, luces más largas para dar más tiempo para cruzar y límites de velocidad más bajos. Más en kffhealthnews.org.
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5: De WKU por Joe Sanka. McClatchy despidió a 13 periodistas de el Lexington Herald Leader, eliminando la mayoría de los puestos de su redacción como parte de una ola de recortes a nivel nacional. Los despidos, que entrarán en vigor en 2 semanas, incluyen 7 reporteros de noticias, 3 de deportes, 2 periodistas visuales y 1 editor. Después de los recortes, el medio quedaría con solo 2 reporteros dedicados a cubrir el gobierno local y estatal. McClatchy, propiedad del fondo de inversión Chatham Asset Management, dijo en un correo interno que está reestructurando sus redacciones para alinear recursos con los intereses de suscriptores y nuevas formas de consumo de noticias. La nota de WKU también señala que la empresa ha impulsado este año herramientas de inteligencia artificial para resumir artículos y crear versiones adaptadas a distintas audiencias, una estrategia que ha generado resistencia entre periodistas. La periodista Alex Acquisto, representante sindical, advirtió que los recortes no solo afectan a sus colegas, sino que reducen la capacidad de uno de los periódicos históricos de Kentucky para fiscalizar al poder y mantener informada a la comunidad. Los despidos también alcanzaron otros periódicos de McClatchy, entre ellos el Miami Herald, Kansas City Star y Charlotte Observer. El capítulo de Louisville de la Society of Professional Journalists calificó la jornada como un día oscuro para las comunidades de Kentucky que dependen del periodismo local. De WKU por Shepard Snyder. Después de pasar 6 meses sin homicidios, Lexington registró 4 muertes por disparos en agosto, un repunte que funcionarios locales dicen que no es inusual para esta época del año, pero que requiere atención. Entre los casos está el tiroteo masivo del 15 de agosto en Charles Young Park, donde murió un adolescente y otras 4 personas resultaron heridas. La policía también investiga otros homicidios ocurridos el 21 y 28 de agosto. Mientras continúan las investigaciones, One Lexington, el programa municipal de prevención de violencia armada, está organizando reuniones comunitarias 2 veces al mes en Shiloh Baptist Church. Allí, las personas afectadas pueden acceder a recursos como terapia de arte y música, ejercicios de mindfulness y apoyo de salud mental, con un enfoque especial en niños y jóvenes. El director de One Lexington, Divine Karama, señaló que el trauma no tratado es una de las causas de fondo de la violencia armada y que ayudar a las personas a procesarlo puede reducir actos de represalia. También dijo que la ciudad suele ver aumentos en tiroteos al final del verano y con el regreso a clases, cuando reaparecen conflictos entre jóvenes. La policía de Lexington aseguró además que continúa trabajando en casos de homicidio anteriores y que las investigaciones abiertas no han sido olvidadas. WKU por Silvia Goodman. El gobernador de Kentucky, Andy Beshear, se reunió en Louisville con varios gobernadores demócratas para impulsar la estrategia del partido de cara a las elecciones de medio término. Beshear, quien preside la Democratic Governors Association, estuvo acompañado por Tim Walz de Minnesota y los gobernadores de Delaware, Washington y Kansas. El grupo criticó las políticas de la administración Trump y sostuvo que los demócratas deben enfocar su campaña en temas como el costo de vida y la economía. La conferencia se realizó mientras Trump encabezaba su propia convención republicana de medio término. Beshear dijo que coincide con la idea del presidente de tratar las elecciones como un referéndum sobre su administración, pero argumentó que temas como la guerra con Irán, los aranceles y los precios de la gasolina podrían beneficiar políticamente a los demócratas. Beshear también anunció la creación de un nuevo fondo llamado Expand the Map Fund, que será lanzado el 14 de septiembre y estará dedicado a ayudar a candidatos demócratas en estados tradicionalmente republicanos. Según Beshear, el objetivo es ampliar los lugares donde el partido compite y demostrar que puede ganar incluso en estados donde Trump obtuvo amplias mayorías. Otros gobernadores presentes destacaron además las demandas y disputas legales que gobiernos estatales demócratas han emprendido contra la administración federal por recortes de fondos, solicitudes de datos y otras políticas. De la Associated Press por Jennifer Peltz. Estados Unidos conmemora este viernes el 25 aniversario de los ataques del 11 de septiembre de 2001, con ceremonias en Nueva York, el Pentágono y Pensilvania, además de actos en distintas partes del país. Las conmemoraciones incluyen minutos de silencio, vigilias, ofrendas florales, lectura de los nombres de las víctimas y actividades de voluntariado. Casi 3.000 personas murieron en los ataques perpetrados por Al-Qaeda. El presidente Donald Trump tiene previsto asistir a la ceremonia del Pentágono, mientras el vicepresidente J.D. Vance participará en el acto del National September 11 Memorial en Nueva York. Otros funcionarios estarán en el Flight 93 National Memorial en Pensilvania. Por primera vez, la ceremonia en la Zona Cero incorporará también un momento de silencio en memoria de quienes estuvieron expuestos al polvo tóxico tras el colapso de las Torres Gemelas y posteriormente murieron de cáncer u otras enfermedades relacionadas. El aniversario busca recordar no solo a las víctimas, sino también el profundo impacto que los ataques tuvieron durante décadas en la política exterior, la seguridad y la vida cotidiana de Estados Unidos. De la Associated Press. El huracán Lowell azotó las islas occidentales de Hawái con fuertes vientos y lluvias intensas, provocando daños extensos y cortes de electricidad, especialmente en Kauai. Casi todos los 35.000 usuarios de la cooperativa eléctrica de la isla quedaron sin servicio, mientras equipos de emergencia trabajaban para retirar árboles y escombros de las carreteras. Aunque Lowell no tocó tierra directamente, sus vientos con fuerza de tormenta tropical y el fuerte oleaje dañaron carreteras costeras, parques e infraestructura. Algunas ráfagas alcanzaron 80 millas por hora y alrededor de 300 personas buscaron refugio en Kauai. También se reportaron daños y cierres en Oahu, mientras persistía el riesgo de inundaciones y deslizamientos de tierra. Mientras tanto, los remanentes del huracán Marie continuaron generando oleaje peligroso y fuertes corrientes en la costa del sur de California. En Malibu, el acceso a una vivienda frente al mar colapsó dentro de un socavón debido al fuerte oleaje. Lowell se debilitó después de pasar al oeste del archipiélago, pero las autoridades advirtieron que sus efectos continuarían mientras avanzaban las labores de limpieza y evaluación de daños. De la Associated Press. El precio promedio de diésel en Estados Unidos superó los $6 por galón, alcanzando un récord de $6.05 frente a $5.85 la semana anterior y $3.70 el mismo periodo del año pasado. El aumento está vinculado a las alteraciones en el suministro mundial de combustible provocadas por la guerra entre Estados Unidos e Irán. El encarecimiento del diésel está elevando los costos de transporte y distribución de numerosos productos. Algunas empresas ya han comenzado a trasladar esos gastos a los consumidores mediante recargos en pedidos por Internet y envíos, mientras que los alimentos perecederos como carnes y productos agrícolas podrían verse especialmente afectados por depender de transporte frecuente y maquinaria que utiliza este combustible. La gasolina regular también subió con un promedio nacional de $4.25 por galón. Al mismo tiempo, tanto el crudo Brent como el petróleo estadounidense superaron nuevamente los $100 por barril, en medio de una nueva escalada de los combates con Irán. La presión sobre los precios podría tardar en reflejarse por completo en los productos finales, pero la Associated Press señala que no hay señales claras de que el costo del diésel vaya a bajar pronto.
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1: De la Associated Press por Jennifer Peltz. Estados Unidos conmemora este viernes el 25 aniversario de los ataques del 11 de septiembre de 2001, con ceremonias en Nueva York, el Pentágono y Pensilvania, además de actos en distintas partes del país. Las conmemoraciones incluyen minutos de silencio, vigilias, ofrendas florales, lectura de los nombres de las víctimas y actividades de voluntariado. Casi 3.000 personas murieron en los ataques perpetrados por Al-Qaeda. El presidente Donald Trump tiene previsto asistir a la ceremonia del Pentágono, mientras el vicepresidente J.D. Vance participará en el acto del National September 11 Memorial en Nueva York. Otros funcionarios estarán en el Flight 93 National Memorial en Pensilvania. Por primera vez, la ceremonia en la Zona Cero incorporará también un momento de silencio en memoria de quienes estuvieron expuestos al polvo tóxico tras el colapso de las Torres Gemelas y posteriormente murieron de cáncer u otras enfermedades relacionadas. El aniversario busca recordar no solo las víctimas, sino también el profundo impacto que los ataques tuvieron durante décadas en la política exterior, la seguridad y la vida cotidiana de Estados Unidos.
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